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0: Hola, hola, ¿cómo está todo el mundo? Espero que muy, pero muy bien, muy buenas tardes. Yo soy Baboro y los saludo con mucho gusto, justo ahora cuando el reloj es que nos marca las 5 de la tarde con 4 minutos en este mágico, místico y misterioso. Uy, es el jueves del ¿Jueves? ¿Ya? Pues ¿cuánto tiempo me quedé dormido o qué? ¡Jueves! Es el jueves del capítulo 9, página 3 del libro 2026. Saludo con mucho gusto a Itzelinda que está ahí en los controladores. Y te saludo con mucho gusto a ti también, que en este momento estás ahí navegando y circulando por las paradisíacas calles de nuestra ciudad capital. Ahora y en este preciso momento e instante que tenemos una temperatura de todos tus suculentos y deliciosos 39 grados centígrados, menos de 40. Dios, se me sale una lagrimita de la emoción. Sí. Por lo que es lo mismo, 102 grados Fahrenheit. En Calexico no están nevando en Calexico o algo por el estilo. 102 grados Fahrenheit. No andan con abrigos y con un oso amarrado con estos 102 grados Fahrenheit. Porque 102, qué chula. Sí, ya lo más pegado a los 100 está como buena onda. Tenemos una probabilidad cero de precipitaciones, humedad del 6% y vientos muy calmados y tranquilos. Una velocidad de 4 kilómetros por hora. Todo el detalle más adelante. Más adelante también es que te puedes comunicar al 686-201-8971. La platiquita de la Casa de los Famosos se viene sabrosa en el Globi WhatsApp. 686-201-8971. O los chismes y la plática random que quieras compartirme. Aquí andamos platicandito a todo lo que da mediante el 686-201-8971. Y el programa del día de hoy también a todo lo que da la información buena onda y a veces ni tan buena onda en esto que es el panorama global. Oye, no, diputados, no. Con las espumosas, no, déjame decirte. Oye, plantean subir, colocar un impuesto a las espumosas para el próximo 2027. ¿De qué se trata esto? Te lo cuento más adelante. Hay deportes y, por supuesto, ya está la final, la gran final de la Leagues Molera Cup, que se va a disputar entre dos equipos mexicanos por primera vez en la historia. Y bueno, también te voy a platicar de todo lo que tienes que saber para que no te quemen los sesos con las cosas en las que estoy trabajando, y espero que tú también, en este 2026, como por ejemplo... No, espérate. Como no gastar dinero para sentir que tuve un buen día, ¿ok? Yo nada más te digo, no gastar dinero para sentir que tuve un buen día. ¿Qué es eso? ¿De qué te hablo? Llega más adelante. Tenemos un showzazo. Sí. Gran, gran programa del día de hoy. Chicos, chicas, a las 5:07. Yo soy Baboro. Pásenle a la risa y sean todos bienvenidos, pero súper bienvenidos a esto que es el programa de la tarde.
1: Un cigarro.

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2: Son ahora y en este momento las 5 de la tarde con 22 minutos aquí en el programa de la tarde a través de Globo 101.9. Éxitos todo el día y estamos muy felices y muy contentos porque tenemos la visita de Fernanda de la Torre, que viene de Imacum y nos viene a platicar de un eventazo del que ya había estado viendo algo de promoción ahí en redes sociales, y es nada más y nada menos que la Semana del Rock. Fernanda de la Torre, bienvenida al programa de la tarde, ¿cómo estás?
3: Excelente, muchísimas gracias por la invitación. Ya emocionada de poder comenzar a hablar de la Semana del Rock y sobre todo de hacer la promoción, porque ya queda muy poco tiempo.
2: Oye, Fernanda, ¿qué nos platicas de esta Semana del Rock? ¿Qué es lo que va a haber? ¿Cuándo inicia? Platícanos todo lo que quieras.
3: Excelente. La Semana del Rock inicia este domingo 6 de septiembre.
2: Ok, ajá.
3: Y este primer día vamos a tener una charla del bajista de Fobia. Va a venir a platicarnos un poquito acerca de la música y
2: su trayectoria.
3: Así es.
2: Ok.
3: Y también como evento de inauguración vamos a tener a la banda Penumbra, una banda sumamente reconocida en la escena local de los 90s.
2: Correcto, sí, icónica.
3: Exactamente, pues justamente Penumbra va a abrir el show. Este es uno de los únicos eventos que tiene un costo.
2: Okay.
3: Es un costo bastante bajo, la verdad, está increíble el precio, entonces no se lo pueden perder.
2: Bien, perfecto.
3: Empezamos con el domingo y después pasamos al lunes. El lunes vamos a tener lunes de ska, se pudiera decir, uh-huh. Varias bandas con este género musical. Y además también tendremos al Club de Cerveceros de Mexicali.
2: Okay.
3: Que van a tener sus stands por si se quieren echar una cervecita. Y para cerrar con broche de oro, también tendremos a la revista Altavoz. Okay. Una revista que fue también muy popular en los 90s.
2: Correcto.
3: Con toda esta onda del DIY y una estética pues bastante noventera, vaya.
2: Ok, perfecto.
3: Pasamos al día martes. El día martes viene un evento llamado Conexión México, que lo está impulsando la Universidad de Guadalajara y Spotify.
2: Okay.
3: Entonces, este evento vienen a hablar de la industria musical, acerca de técnicas, de managers, productores, artistas, y buscan acercar a toda la escena y toda la industria, y sobre todo

0: pues impulsarla.
1: ¿Qué día dijiste que va a ser?
0: Esto va a ser el martes 8 de septiembre.
1: Ok, perfecto.
0: Ok, pasamos al día jueves. Uh-huh. El día jueves viene el señor Poncho Vidales, el organizador del Baja Prog, un evento que fue sumamente importante.
1: Tremendamente importante.
0: Así es, aquí en Mexicali, incluso fue internacionalmente conocido.
1: Desde luego, sí, venían bandas de, o sea, europeas, música, se traía una música y a bandas que en realidad en otro momento no era posible ver acá en nuestra ciudad.
0: Así es, entonces realmente el que Poncho nos venga a visitarnos es increíble, poder escucharlo y poder aprender de él sobre todo.
1: Ok, sí, está genial, creo que es una buena oportunidad para muchas personas de conocer, además de este evento, bueno, pues cómo se hacía, o no sé, contar cualquier otra experiencia, ¿no?
0: Claro, justo este día también tendremos una masterclass de Kiko King, un baterista también muy conocido aquí en Mexicali.
1: Ajá.
0: Y el día 11, que es el viernes, nos visita el Aragán. Para okay. un show. Este también es el segundo evento que tiene un costo adicional. Okay. Y pues bueno, este día, viernes 11, también se los recomiendo no perdérselo para nada, va a estar increíble. Y pasando al día 12, que este la verdad me emociona mucho.
1: ¿Por qué? ¿Por qué, Fernanda?
0: Porque es el día en el cual va a presentarse la escena indie actual. Entonces, okay. todos los chicos, todas estas propuestas nuevas, independientes, las vamos a tener el día 12 de septiembre. Y además viene un productor, un chico, creador de contenido llamado Osiris. Está en redes sociales como Ey Soy Joss. Okay. Ey Soy Joss.
1: Ah, ok.
0: Entonces, Os viene a escuchar las propuestas musicales, ya que él tiene un sello, una disquera independiente okay. llamada Discos Manivela. Entonces la idea es que Os venga a escuchar las propuestas y pues que él analice si alguna le gusta.
1: Quizás. Si pudiera firmar a alguien de los que se van a presentar.
0: Entonces.
1: Pues darle el apoyo y lanzarlo, ¿no? Apoyarlo.
0: Claro, por supuesto. Es un evento.
1: Está genial eso.
0: Muy importante para la juventud.
1: Desde luego, sí, ¿no? En este caso ya tienes a las bandas, ya seleccionaste, todavía se pueden elegir, postular.
0: Justo, Fernanda. En la página oficial uh-huh. de IMACUM pueden encontrar los registros para las masterclass, para lo de Oz, para uh-huh. lo de Flip Tames. Todos los registros los pueden encontrar en la página de IMACUM.
1: Ajá.
0: Y pues es únicamente registrarse y ya podrían entrar a las clases y demás.
1: Perfecto. Esto es en la página, en el portal de internet de IMACUM.
0: Así es, para encontrar el link únicamente tienen que entrar a, en caso de utilizar Instagram, nuestra cuenta está como IMACUM, Semana del Rock.
1: Ajá.
0: Y en el caso de Facebook es Instituto de Arte y Cultura IMACUM.
1: Perfecto. Oye, entonces, Fer, arrancamos este domingo 6 de septiembre, ¿correcto?
0: Así es.
1: ¿A partir de qué hora ya están puertas abiertas o para el público que ya puede ir ingresando?
0: A partir de las 5 de la tarde vamos a iniciar con las pláticas.
1: Ajá.
0: A las 9 son los conciertos. Entonces, realmente va a ser de 5 a 11 de la noche, casi toda la tarde.
1: Uh-huh.
0: Y pues para cerrar con broche de oro, el 13 de septiembre vamos a acabar con un tributo del rock clásico y de los pioneros del rock.
1: Ok, eso suena bastante interesante, ¿eh? Suena muy, muy atractivo, como un cierre, como un broche de oro, ¿no?
0: Exactamente.
1: Entonces, todos los días es a partir de las 5 de la tarde.
0: A partir de las 5 de la tarde, uh-huh. terminamos aproximadamente 11 de la noche.
1: Muy bien. El registro para que puedas, pues, accesar a cuál. ¿Puedes inscribirte a cualquier día, a todos los días, solamente a uno? ¿Cómo está este tema?
0: Pueden inscribirse a cualquier día, uh-huh. el que gusten, y todas las actividades, a excepción de Penumbra y del Aragán, son gratuitas.
1: Perfecto, ya cuando llegue el concierto de Penumbra y Aragán, ahí, bueno, pues hay un pequeño costo, como
0: decías. Exactamente. Y el evento de Spotify, el de Conexión México,
1: ajá.
0: este evento es el único que será en una sede distinta. Todos los demás van a ser en Casa de Cultura, pero este evento será en CEART, AUCA.
1: Ok, muy bien. ¿Es un evento para toda la familia, todas las edades, o hay alguna restricción en ello?
0: Así es, un evento para toda la familia.
1: Perfecto. Fernanda de la Torre de IMACUM, que nos está platicando sobre la Semana del Rock, ¿algo más que quieras agregar?
0: Que todo esto se debe de hacer por amor al arte.
1: Eso, qué bárbaro. Apláuscale muy, muy fuerte. Fernanda, entonces, pues el próximo, arrancamos el próximo domingo a las 5 de la tarde, ¿verdad?
0: Así es.
1: Ahí estaremos. Muchas gracias. Gracias por esta invitación que le haces a todo el público de Globo 101.9. Y ya está, chicos, queda abierta la invitación para que vayan pues agarrando su lugar ahí en la página de Imacum, ¿cierto?
0: Así es. Los esperamos para mucho rock y sobre todo, pues, para mucha diversión. Gracias.
1: Seguramente. Gracias, Fernanda de la Torre de Imacum. Nosotros colocamos algo más de música aquí en el programa de la tarde.

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2: Son ya mismo las 5 de la tarde con 40 minutos. Vámonos directamente por la información en esto que es el Panorama Global. Ahí tienes lo que te decía hace un momento, ¿eh? Diputados plantean subir impuesto para el 2027. ¿A qué cosa? La cerveza podría encarecerse en este próximo 2027 si prospera la propuesta que analiza la Comisión de Hacienda de la Cámara de Diputados para aumentar entre 60 centavos y un peso por unidad el impuesto aplicado a esta bebida. La medida pues está buscando evidentemente elevar la recaudación federal más. Y de acuerdo con las estimaciones presentadas durante el análisis presupuestario, podría generar alrededor de 6.500 millones de pesos adicionales para las arcas públicas el próximo año. Ojalá que si se recaudan, se distribuyan bien, ¿no? Y que vayan a dar a donde se tiene que dar y que cubran las carencias que se tienen, ¿no? Las que sean. No estoy nombrando ninguna, nada más las carencias que hay. Listo. El planteamiento coloca a la cerveza en el centro de la discusión fiscal por el peso que tiene dentro del mercado de bebidas alcohólicas en nuestro país. Y de acuerdo con la información expuesta por diferentes diputados, bueno, las cervezas representan el 93% del consumo de bebidas alcohólicas en el país y aportan aproximadamente, escucha esto, el 63% de la recaudación correspondiente al sector. Ahí está, ¿eh? Pues, ojito, que para el 2027, no sé si habrá gasolinazo, pero sí habrá cervezazo. En otra información, y esto en los deportes. Oye, pues ya está la final definida, ¿no? Una final, luego de una semifinal cardíaca, los Rayados de Monterrey vencieron a las poderosísimas e indestructibles Águilas del América en penales y se instalaron en la gran final, pero bueno. Primeramente, los Diablos Rojos del Toluca fueron los que obtuvieron este primer boleto luego de vencer 2-0 a un equipo de León que la neta es que no mostró el nivel que venía manejando a lo largo de la Leagues Molera Cup en este 2026. Por su parte, pues te digo que la pandilla rayada de Monterrey igualó a 2 contra las poderosísimas en este, pues en el tiempo regular y en la tanda de penales se impuso 5-4 luego de que pues fallara el mediocampista Alan Cervantes del equipo del América, ¿no? Los Rayados y los Diablos se van a volver a ver las caras el próximo domingo 6 de septiembre en Houston, donde estarán jugándose la final de la Leagues Cup en un horario aún por confirmarse, al menos al momento al cierre informativo de esta edición del Panorama Global, pues no se tenía este dato, pero enseguida lo andamos buscando a ver si ya está disponible. Finalmente te cuento y te platico que en los espectáculos
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2: pues tómala, trácatelas, nominados de la sexta semana de la Casa de los Famosos México. Sí, tú, S. Pérez, sí estás nominado. Bueno, es que el S. Pérez aguanta. El S. Pérez estuvo nominado de forma automática tras nominado así directamente por el líder de la semana, no por el Mazat. Órale, mijito. Entonces, ahí va el S. Pérez, Gema Garoa y mi gemita y Flor Vigna también está nominada. Y tú, ¿te acuerdas lo que dije ayer? Que en esta nominación sí podía salir Memo Schutz. Tracas, ahí está. No le fallamos. Y la querida Cynthia Clitbo, ahí está. Gema Garoa, se le fueron al cuello, mijita. 12 puntos. Es que está muy aliada ahí con las denominadas llenas, pues. Esa es la onda, ese es el asunto. Y por eso como que ya no le están queriendo tanto. Ese Pérez, nominado de forma automática tras el beneficio de Mazat por ser el líder de la semana. Gema Garoa, 12 puntos. Oh, no manches. Le fue durísimo. Flor Vigna, solo 4 puntitos. Memo Schutz, 4. Y Yair La locura. Acumuló 4 puntos. Y bueno, Cynthia Clitbo, 3 puntitos. Así está el asunto. Son las 5:44 PM. ¿Quién va a salir? Hagan sus apuestas, señores. Hagan sus apuestas, manan. Ah, ya empezaron a llegar los Globiwats al 686-201-8971. Donde espero que me digan. Claro, me dicen acá. ¿Qué te dije? ¿Qué te dije? Yo te lo dije ayer. Dile bye el domingo. Ok. Pero no. Me rehúso. Me rehúso como Danny Ocean. Baby, no. Me reduzco. Ay, caray. Me rehúso a que se vaya, mi querida gemita. Yo nada más te digo, terminación 791. Tú y yo tenemos un pleito casado. Nada más te digo, ¿eh? Nada más te digo. Bueno, ¿quién se va? ¿Quién se va el próximo domingo? Yo te voy a decir más tarde quién se va. Son las 5:45. Cuarto, ¿qué cosa? 15 minutitos y las 6. ¿Y será que se va el Jair? No lo sé. A lo mejor estoy alucinado. Habrá que esperar.

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1: Son ahora y en este momento las 5 de la tarde con 57 minutos aquí en el programa de la tarde a través de Globo 101.9, éxitos todo el día. Tenemos ahora y en este instante, déjame decirte, una temperatura. 38 grados centígrados, ya mismo. Probabilidad de precipitaciones, nada. Zero, nadota. Una humedad del 7% y vientos a 10 kilómetros por hora. A ver, no sé dónde están esos 10 kilómetros por hora. No, sí, creo que sí alcanzan a mover tantito los árboles que tenemos aquí enfrente de MBS Radio. Sí, ya vi. 10 kilómetros por hora, sí, está legal. Ya sé, ¿no? ¿Qué anda haciendo la emoción? Sí, sí, aquí se alcanzan a mover los árboles. Ni lentes traigo ni nada, mano. Bueno, para mañana viernes tenemos una máxima de 39 grados, la mínima será de 23. Uy, el fin de semana va a estar chuladota, ¿eh? Mañana máxima 39, mínima 23, nada de lluvia, una humedad del 15% del mismo y vientos a 14 kilómetros por hora. Así vamos a estar el día de mañana. Ahora bien, que si quieres ir a Calexico, quieres ir ya mismo, déjame decirte que el asunto está de la siguiente manera. Por Nuevo Mexicali y Calexico, ahí está, hay un tiempo de espera por la normal, así como por Rail Lane, de 20 minutos con una línea. Centro Lane, 10 minutos, dos líneas. Y la peatonal, 5 minutos. Si te vas por Mexicali, Centro Calexico West, hay un tiempo de espera por la normal de una hora. Lo mismo, Rail Lane, 3 líneas disponibles. Centro Lane, 15 minutos, 3 líneas. Y la peatonal nos marca 20 minutos en tiempo de espera. Ahora bien, cumpleaños del día de hoy. ¡Felicidades! Si cumples años en este 3 de septiembre, un abrazazazo enorme, fuerte, gigante. Déjame decirte que eres tocayo de cumpleaños de nada más y nada menos que de Charlie Sheen. Sí, señor. Charlie Loqueras Sheen. ¿Te acuerdas cuando andaba en bien malos pasos el Charlie Sheen? Que hacía cosas bien random y pues estaba mal, compadre, ¿no? Estaba bien prendido de las drogas. Y todo esto, vaya, no estoy diciendo una blasfemia ni nada. Este compadre tiene un documental en la plataforma de la Gran N del que ya platicamos cuando recién salió. Si mal no recuerdo, son 2 episodios. Puede ser que sean 3. X. Por favor, chécalos. Está súper interesante. Este vato se llegó a gastar $15,000 en drogas en una noche. En una noche, sí, vamos a una fiesta. Háblale a mi dealer. Y órale, mijitos, dulces para todos. Y, no, ¿cuál todos? Era para él. Ajá. El dealer aparece en el documental y dice, ah, sí, Charlie es una persona como muy generosa. Dude, le regaló un penthouse. O sea, el departamento que tiene el dealer. Y él aparece así acá, bien a gusto, en su depa, súper chilo. Aquí, este me lo regaló Charlie. Sí, es una persona muy buena onda. No dudo que sea un gran tipo Charlie Sheen. No lo dudo. Pero despilfarraba dinero en drogas. Bueno, una cosa astral. Todo eso lo platica en el documental. No estamos acá inventando ni armando chisme ni nada. Y te lo platica, sí. Y había, no recuerdo si es el dealer que dice, la verdad, Charlie Sheen no es de este planeta. Este compa ha aguantado cantidades, noches de cantidades industriales de drogas donde un ser humano promedio hubiera muerto de una sobredosis. Pero no Charlie Sheen. Este vato siempre podía más. Y cuando estaba, bueno, que ya estaba hasta la pared enfrente de drogado, le seguía metiendo y más duro y con más ganas. Wow, una cosa, de verdad, sí terminas un poco asqueado de todo lo que te platican. Y tiene una anécdota buenísima con Nicolas Cage, también que tiene que ver con las drogas y todo el rollo. Nicolas Cage un día agarró así, iban en un avión y el vato Hola, ¿cómo están todos? Bienvenidos. Soy su capitán. Vamos a aterrizar en este momento en el Aeropuerto Internacional de Los Ángeles. Estamos a una temperatura y posiblemente ahorita nos vayamos a estrellar. ¿What? ¿Qué? ¿Qué? Ajá. El mismísimo Nicolas Cage haciendo la broma. Claro que cayó la policía. Y si quieres conocer el final, te invito a que veas qué es lo que ocurrió, cómo, qué les pasó a él y a Charlie Sheen después de esa bromita de Nicolas Cage cuando andaban drogados, bueno, re locos, es poco. Chécate ese documental del Charlie Sheen, ahí vas a conocer la respuesta. Bueno, también tal día como hoy por el 2009, Michael Jackson es sepultado en el cementerio Forest Lawn de la ciudad de Los Ángeles. Justamente 70 días después de su muerte. ¡70 días después! Ya no era Michael. Ya era... No. O sea, ¿qué te...? No. Bueno, para el 2013, tal día como hoy, Microsoft compra Nokia por 7.2 mil millones de dólares. ¡Qué mensos! Si cuestan como 3 mil, 4 mil pesos sus telefonitos, porque con pago... ¡Compré la compañía ya, pues! Una bromilla. Ahora bien, yo creo, me imagino que compró a lo mejor por algún tema de inversión de negocios, alguna tecnología, alguna patente que tenía Nokia, porque ¿dónde está Nokia? ¿Dónde está? ¿Qué está haciendo? ¿Aparece en el mercado? Claro que no, en ningún lado, no. Quiero pensar que fue por algún tipo de patente, a ver, o a menos que se haya transformado en otra cosa, no. Ya ves que también pues Microsoft ahí tuvo sus telefonitos y todo el rollo, pues bueno. Son ahora y en este momento las 6 de la tarde con 13 minutos. ¿Qué le pasó a Nokia? ¿Qué le pasó? A lo mejor compraron la patente del juego de la viborita. Oye, sería el videojuego más caro en la historia, ¿no? Si ese hubiera sido el motivo por el cual compraron Nokia, mano. ¿No te parece? 7.2 mil millones. ¿Ah? ¿Quién? ¿Nokia? Como dije, por algún tema de patentes. Por algún tema de este tipo. Ajá, ¿por qué? Ajá. Redes 5G, estructura, internet de alta velocidad. Claro, porque por el tema de la telefonía, pues nos queda claro que no, porque no está en el mercado. ¿Licencias en tecnología? Uh-huh. Sí, claro, solamente así. 6 de la tarde con 4 minutos, vamos a colocar algo más de música, pero antes tenemos identificación y mucho, pero mucho más aquí en el programa de la tarde.
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2: Son ahora y en este momento las 6 de la tarde con 16 minutos aquí en El Programa de la Tarde a través de Globo 101.9. 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Oye, te voy a platicar justamente ahora de esto que está, esto que dice la psicología. Y justamente dice que los niños de los 60 y 70 no eran más fuertes por la crianza. No del todo. Ok, los niños que crecieron durante los años 60 y 70, pues tú y yo sabemos que pasaban buena parte del día fuera, pues, del chequeo, de la mirada de sus papás, ¿no? Estaban jugando en la calle, iban solos a la escuela. ¿Tú puedes acordar de ello? Ajá, sí, a mí me tocó ir solo a la escuela. Resolvían como esas pequeñas dificultades sin que un adulto tuviera que intervenir de manera inmediata, ¿sabes? Bueno, con el paso del tiempo, pues ahí tienes que esas imágenes se fueron transformando, pues prácticamente como que en recuerdos, ¿no? En recuerdos de una infancia que muchos consideran como un tanto cuanto más libre o resistente, por decirlo de alguna manera. Sin embargo, la psicología propone una mirada menos nostálgica sobre aquella forma de crianza. Ahí tienes que la falta de supervisión podía favorecer la independencia y la capacidad de resolver problemas, pero también significaba que muchos niños tenían que afrontar situaciones para que, pues aun y cuando tenían que solventar estos problemas y a lo mejor necesitaban cierta ayuda, como estaban mayormente solos, vaya, encontraban la manera, resolvían porque resolvían. Ese es el asunto. Sí. Por eso, aquella supuesta fortaleza que es el tema principal no necesariamente era una característica con la que nacían esos niños. En muchos casos era una adaptación a las circunstancias en las que crecían. Ajá. O sea, no había de otra. No estaba papá o mamá porque ambos trabajaban o porque creciste con algún familiar o ya sabes, puede ser el caso. Te dejaban ya la comida lista y tú llegabas de la escuela y tú te calentabas comidita, te ponías a ver la tele, a hacer tus tareas y todo. Ay, que, bueno, voy a decir cualquier exageración, ¿no? Se reventó ahí la llave del lavabo X. Tocaba resolver, ¿no? ¿Cómo? Pues a lo mejor le hablabas a un tío, al abuelo, qué sé yo. Pero no es que en realidad lo que dice la psicología no necesariamente el tipo de crianza o los valores que se inculcaron son los que los hicieron más fuertes, no del todo. La investigación sobre este desarrollo infantil muestra que la autonomía se construye progresivamente cuando los chicos tienen oportunidades de tomar decisiones y asumir responsabilidades. Por ejemplo, organismos como UNICEF destacan que los niños necesitan cuidado, algo que todos sabemos, necesitan protección, algo que todos sabemos, Bayana, y un entorno seguro para desarrollarse adecuadamente. Entonces, todo esto permite

0: No toda ausencia de supervisión representa una oportunidad de aprendizaje. Algunos peligros que hoy se consideran inaceptables formaban parte pues de la vida cotidiana en aquellos días de aquellos niños. De ahí salieron, ¿te recuerdas tantas y tantas leyendas urbanas como que los robachicos de en la panel negra y tal? Bueno, ajá, el ropavejero, ajá, el robachico, ahí va a venir el robachico. Y cosas por el estilo. La calle, ¿te acuerdas que era un espacio de socialización? O sea, jugar con otros niños sin adultos que estuvieran ahí presentes obligaba a negociar reglas, a crearlas, a resolver conflictos. No, no, me hiciste trampa. No, ¿cuál trampa? Todos es tramposo. Y órale, un trompón, mijito. Y arreglabas porque arreglabas. O te tumbaban todas tus canicas, o tu trompo, o perdías el yo-yo. Ay, eso suena bien raro. Es ahí cuando los adultos tenían que estar presentes, ¿no? Ay, no, ya, ya, Paulita Matus, ya, basta contigo. Ya, tienes que juntarte con nosotros a ver más bugs, definitivamente, ¿eh? Pero bueno, ojalá que nunca hayas perdido tu yo-yo ahí, en los juegos de niña.
1: Esa cara de que
0: no. Ojalá que no. Ojalá que no, tampoco. Tan corta edad. Ay, Dios. Y dice que no sabe. La Paulita sabe más, pero se la juega. ¿Qué se hace? Bueno, entonces... había menos control permanentemente. Ok, no existían los teléfonos. No había teléfonos celulares para localizar a los Teletubbies que andaban ahí, pues... chiroteando, ¿no? Y no había manera de localizarlos en todo momento. Los padres podían no saber exactamente dónde estaban durante buena parte de la tarde. Ajá, te podías escapar, hacer de las tuyas y esperando que no te cacharan, ¿verdad? Porque si no, todo menso. Pero regresar y ¿qué pasó? ¿Dónde estabas? Ah, no, pues andaba ahí jugando básquetbol con el Rocco. Ah, órale, ¿cuál, no? Te habías ido ahí con tu morrita, con tu morrito, qué sé yo, ¿no? Con cualquier cosa. O te ibas a jugar a la casita y perdías el yoyo o las canicas o el trompo, ¿verdad? Ahí cuando estabas jugando a la casita, mano. Entonces, bueno, aprendían a tolerar pequeñas frustraciones. Cuando un adulto no estaba disponible para solucionar inmediatamente el problema en cuestión, los chicos tenían que esperar, tenían que en todo caso insistir o buscar una alternativa para llegar a la solución del problema. Entonces, los niños de los 60 y 70 no necesariamente eran más fuertes, morros, entendamos esto. Crecieron en un contexto donde tenían, sí, más libertad, menos supervisión y mayores oportunidades de resolver situaciones por sí mismos. Esa es una gran diferencia. Esa experiencia pudo desarrollar, pues sí, autonomía, pudo desarrollar iniciativa, también capacidad para poder afrontar determinados tales o cuales problemas, pero también podía exponerlos, como lo dije hace un momento, pues a riesgos y a situaciones en las que necesitaban más acompañamiento adulto. Entonces, pues hoy existe un equilibrio diferente. Hoy tenemos... que la crianza contemporánea, pues sí, tiende a prestar mayor atención a la seguridad y al acompañamiento emocional, aunque también existe pues una preocupación por no caer en una supervisión excesiva. Dios guarde la hora que ahorita dejes ir a tu chamaco, siquiera. No te voy a decir a la secu que se vaya caminando. Bueno, no, porque no. Que vaya a la tienda. Que vaya a la tienda por un gansito, ¿no? Por su coquita. No. ¿Qué pasó? Y que lo mandes por una guama, de eso ni hablamos, ¿no? Menos. Porque además, ni le van a vender. Ni le van a vender, exactamente. Te podía contar un par de historias, pero... eso está como para mi podcast. Meras coincidencias ahí donde sin filtro ni nada por el estilo, ¿verdad? Oye, ayer... nos aventamos un episodio, mi compañerita Dulce y yo, que sale la siguiente semana, de

batallas del aura. Las batallas del aura. Está bien bueno el episodio, ¿eh? Y no, y Laura no está. Laura se fue. Justamente. Bueno, son las 6 de la tarde con 25 minutos. Sí, listo, ¿eh? Porque aparece la siguiente semana en todas las plataformas. Meras coincidencias, podcast. Pues ahí tienes, la psicología dice que los niños de los 60 y 70 no eran más fuertes por la crianza, sino más bien por el contexto en el que se desarrollaron. 6 con 26, más música aquí en el programa de la tarde.

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9: Son ahora y en este instante las 6 de la tarde con 32 minutos. Vamos avanzando, pero que sí, de manera vertiginosa. Ok, vamos a darnos un tiro. Digo, vamos a leer los Globi WhatsApp 686-201-8971. Y nos mandas mensajes donde dices, me dices, ay, canciones muy sensuales, Baborito. Pues, pues, gracias. ¿Verdad? Y acá me recuerdan de qué te dije. Vaya el domingo. No, no lo sé, Rick. No lo sé. Le voy a escribir. Espérame tantito. Voy a pelearme. No lo sé, Rick. No lo sé, Rick. Y se lo escribí a terminación 791 con mayúsculas. Para que sienta que la presión. Estoy furibundo. ¡Vámonos! Alguien me está gritando ahí con mucha efusividad. ¡Vámonos! Muchas O. Al final, ¡vámonos! ¿Me puedes poner Andy y Lucas? Tanto la quería. Por favor, ¡vámonos! Y me volvió a gritar. ¡Vámonos! ¿Me puedes poner Andy y Lucas? Tanto la quería, por favor. Ok, vamos a escuchar este Globi Watts que nos llega al 686-201-8971 y que dice así.
10: Favor, ya ponme la canción, por favor, que ya casi llego a San Luis.
9: ¡Ah, ya casi llegas a San Luis!
10: Vaboro, ya ponme la canción, por favor, que ya casi llego a San Luis.
9: Ok, está bien. Entonces ahorita vamos a buscar. ¡Ahora! ¡Puedes poner Andy Lucas! ¡Tanto la quería! Ahorita buscamos la canción y con todo gusto. Te decía hace un momento. Te lo decía. Hoy, desde ayer Memo Schutz salió nominado. Era algo que yo ya me presentía porque ya las opciones son menos. Aldo dejó como que ese hueco en el tema de las nominaciones, una vacante o un lugar adicional Y pues creo que no nos equivocamos. Donde sí no me lo esperaba era de alguna manera con Cynthia Clitbo. Memo sí no me sorprende. La nominación directa, la nominación de Mazat hacia ese Press tampoco. Eso sí me sorprende nada, esos ya se traen. Aguanta donde se salve, que se va a salvar. Y aguanta donde llegue a ganar el liderato de la siguiente semana, el S. Pérez. Y si tiene ese mismo beneficio, ¿tú crees que no le va a regresar el favorcito al Mazat? Por supuesto que sí. Y ahí vamos a ver qué onda, ¿no? Digo, Mazat también, toda su people, pero que sí apoyándolo tremendamente, ¿eh? Lo han sacado de dos que tres atolladeros en los que se ha encontrado el Mazat. Pero bueno, creo que le está funcionando el jueguito con Brianda. Y no sé qué tanto la gente lo esté creyendo. O sea, sé que tiene mucha gente que lo apoya, sé que mucha gente lo ve como, ay, qué padre, ahí el chipeo que se está armando, pero no sé si sea todo el mundo. La verdad, a mí me suena como a una, como un artilugio, no tanto como algo, ahí tanto que le está hablando a mi esposa, te voy a llevar camellos. Vamos a casarnos, esposa, camellos, ahí, y toda la cosa. ¿Qué pasa? Los camellos están bien caros. También caros, cuestan un chorro, ¿eh? Ya googleé, déjame preguntarle, espérame. Espérame, vamos a un caballo. Un camayo, ok. ¿Quieres regalar un camayo? Es una cruza entre cabello y camello y cabello y caballo, ya no sé nada yo. Tremendo Bob, ¿cómo estás, compadre? Me da mucho gusto saludarte.
11: Aquí ando, al tiro, listo para lo que traigas.
9: ¿Qué onda? Oye, tremendo Bob, ¿por qué me estás hablando como si fueras acá del viejo este, compadre?
11: Uy, perdón, me he salido más norteño de lo normal. Dime, ¿en qué te echo la mano?
9: Ya cállate, tremendo Bob, con tus norteñadas. Oye, quiero hacerte una pregunta, pero una pregunta creo que es complicada, así que necesito que hagas una investigación rápida y exhaustiva y lo más precisa posible.
11: Claro, déjame lo veo. Ya quedó, ahora sí, modo tremendo Bob activado. Pregunte sin miedo, que si hay que investigar a fondo, lo hago.
9: Ahora habla como costarricense, ¿no? Bueno, tremendo Bob, la pregunta es la siguiente. ¿Cuánto cuesta un camello, tremendo Bob?
11: A ver, déjame ver. Uy, compadre, esa está dura. Pues mira, un camello puede costar desde unos cuantos miles hasta una locura total, dependiendo si es de carreras, de cría o si es un camello común. Pero, ¿me estás diciendo? ¿En México quieres comprar un camello? Uy, si quieres te investigo cuánto costaría realmente tener uno en Baja California. Ahí sí nos metemos en terreno de locura total.
9: Porque, ¿cuál es? Digo, sé que es complicado traerlo hasta acá, ¿no? Pero vamos a decir que se me ocurre comprar un camello allá en Arabia. ¿Cuánto me costaría un camello en Arabia?
11: A ver.
9: Está pensando el tremendo Bob.
11: Ya entendí la pregunta. Ya, entonces lo que me estás diciendo es, ¿cuánto cuesta comprarlo en Arabia Saudita? Bueno, para septiembre de 2026, una referencia a mercado para camellos vivos en Arabia Saudita ronda los 15.26 riales saudíes por kilo. En la subasta oficial de camellos de raza de 2025, se vendieron 26 camellos por un total de 1.5 millones de riales, con el precio más alto llegando a 200.000 riales.
9: Ok, en dólares,
11: 902 mil pesos mexicanos.
9: ¿Cómo le? 902 mil pesos mexicanos. ¿Eh? ¿Y tú burlándote por qué? Ajá.
11: Es que esos ejemplares no son para nada lo que costaría un camello común. Si vos llegás y decís, buenas tardes, vengo por un camello, uno normalito, puede irte en decenas de miles de pesos. No cientos. Ahora, lo interesante de tu pregunta es, ¿cuánto costaría traerlo a Tijuana?
9: No, tremendo Bob. La verdad, espérame tantito, ¿eh? Güero moment. Ya, este compa ya se la creyó bien duro, ya está organizando ahí el papeleo y toda la cosa. Era una curada muy agria la que traíamos, tremendo Bob. Pero ¿qué tal? 900 mil pesos como por... ¿Cuántos dijo? Como por 26 camellos. ¿Eh? Así que la próxima vez que el Mazat ande queriendo regalar camellos, pues acéptalos. Tan cariñositos. ¿Ok? Son las 6 de la tarde con 40 minutos. Vamos a colocar algo más de música aquí en el programa de los camellos. Cabellos, caballos.

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Sonia mismo, las 6 de la tarde con 50 minutos. Las 6 con 50 aquí en el programa de la tarde a través de Globo 101.9. 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Oye, la verdad es que... tenemos este Globi Watts. Tenemos este Globi Watts. Me siguen diciendo de cosas por la gema. Ya mañana tendremos más tiempo de entrar en acción con los eliminados, o el que creemos que podría ser el siguiente eliminado en la casa de los famosos México. Ahora vamos a... te voy a decir que tenemos una temperatura de todos tus 37 grados centígrados ya mismo. Son 98 grados Fahrenheit, una probabilidad nula de precipitaciones. La humedad es del 10% y vientos a 14 kilómetros por hora. Así está el clima en este momento. Para pasar a Caléxico, el reporte de Garitas es el siguiente. 5 minutos por Nuevo Mexicali, Caléxico East, por el acceso que tú gustes, normal, Central Lane, Red Lane y la peatonal. 5 minutos. Mexicali, Centro, Caléxico West, ahí presenta una diferencia pues bastante importante. Por la normal, 1 hora, lo mismo por Red Lane, en ambos casos 2 líneas. Central Lane, 20 minutos, 3 líneas, y la peatonal tiene un tiempo de espera de 30 minutos. Así está el asunto para pasar a Caléxico. Qué gran programa tuvimos el día de hoy. Gran show, mucha carcajada. Espero que te hayas divertido y lo hayas disfrutado tanto como nosotros, porque de verdad que estuvo buenísimo. Para el día de mañana, viernesito, papá, pues qué te digo, ¿verdad? Viernesito, yo me imagino que ya lo andas disfrutando, ¿no? Jueves, seguramente alguna reunión con algunos amigos, colegas, compañeros, una juntita de trabajo, de negocios, a lo mejor llevando a los Teletubbies al juego de fucho, a la práctica de karate o de base, ¿no? Al entrenamiento, a la práctica, cualquiera que sea tu destino, espero que llegues muy, muy bien y que manejes con mucha precaución. La recomendación de todos los días, manejar con mucho, mucho cuidado, por favor. Queremos que llegues sano y salvo a tu destino. A las 6 de la tarde con 52 minutos, no nos queda más que agradecer el favor de tu atención. Itzelinda, gracias que estuviste ahí en los controladores, y gracias a ti que me permitiste acompañarte a lo largo y ancho esta tarde, en todas tus vueltas y en todos tus trayectos. Yo soy Baboro, y por el día de hoy hemos triunfado. Y eso nadie, pero absolutamente nadie, lo puede remediar. Será hasta el día de mañana. Con permisito, dijo Monchito. Bye bye.

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10: Hola, ¿qué tal? Muy buenas tardes. Tengan todos ustedes muchísimas gracias por acompañarnos aquí a través de Globo 101.9 en las noticias MBS Mexicali. Muchísimas gracias por acompañarnos en una emisión más y le invito a que se quede con nosotros durante la siguiente hora con la información más importante generada en las últimas horas en Mexicali y la región, deseando que esté pasando, que esté teniendo una excelente tarde, noche de jueves 3 de septiembre del 2026. Y por supuesto le recuerdo que además de seguirnos en Globo 101.9 en el cuadrante de su radio, nos puede escuchar, nos puede sintonizar también por supuesto en la transmisión simultánea, tanto en la página web como en la aplicación y en la página de Facebook de Globo 101.9. Pues bien, antes de que entremos a la información, aprovecho también para saludar y agradecer a quienes colaboran con nosotros en este espacio informativo, este espacio noticioso, y por supuesto a quienes nos apoyan en la parte técnica y de controles para que podamos llegar hasta donde usted nos sintoniza. En ese sentido, muchísimas gracias, Itze Patrón, y gracias a usted por su preferencia. Pues bien, antes de que entremos con la información, pues bueno, en esta pues sección breve, ¿no?, que hacemos regularmente cada inicio, ¿no?, de este espacio denominada Un Día Como Hoy en Mexicali, pues bueno, le comento, ¿no?, que en ese sentido, pues un primero de septiembre, pero de 1927, y pues inició cursos la Escuela Nacional Normal y Preparatoria de Mexicali. Así se le denominó, Escuela Normal y Preparatoria de Mexicali. Fue creada por el gobierno, ¿no? Hay que recordar que en aquel tiempo no éramos un estado, éramos un territorio, el Distrito Norte de Baja California, a propuesta del director general de educación, profesor Matías Gómez Martínez, quien fue su primer director. También, por otro lado, un 2 de septiembre, pero de 1910, se considera este día como la fecha oficial de fundación del ejido Hechicera en el Valle de Mexicali, ya que ese día se celebró un contrato de compraventa mediante el cual la empresa Imperial Valley Land and Irrigation of Lower California adquiere de la Colorado Riverland Company un terreno de casi 13,000 hectáreas en el área del Aguaje Hechicera. Allí se establecería el Rancho Hechicera y, pues a la postre, ¿no?, elegido. El contrato fue firmado y registrado de esa compraventa que hacen referencia aquí, el 2 de septiembre de 1910. Este contrato fue firmado y registrado en Los Ángeles, California. Así que, pues, en un septiembre, 2 de septiembre de 1910, prácticamente quedó fundado la fecha oficial de fundación del ejido o del poblado Hechicera, ¿no? Y bien, también fíjese esta curiosa, esta efeméride, un 2 de septiembre, pero de 1924, la lideresa social norteamericana, Kate Crane Guards, de la American Civil Liberties, propuso al gobierno mexicano que aceptara una propuesta de Japón en aquel tiempo para comprar el territorio de Baja California. Fíjese, ¿no?, lo que son las cosas, si fuéramos los japoneses ahorita. Y bueno, el presidente Álvaro Obregón contestó, él era el presidente en aquel tiempo, contestó que esas proposiciones eran indecorosas para el gobierno mexicano y que había que mantener la soberanía. Pues bien, ahí está otro de los datos, ¿no? Y finalmente, también un 2 de septiembre, pero de 1973, inició actividades la Escuela Preparatoria de Baja California, también conocida como Prepa 2, dependiente de la Universidad Autónoma de Baja California. Fue inaugurada por el rector de la UABC, el ingeniero Luis López Moctezuma, que le mandamos ahí un saludo y un afectuoso abrazo a Luis López Moctezuma. Pues bien, entrando de lleno con la información, con los temas de esta tarde, tarde-noche, pues bueno, déjeme comentarle, ¿no?, que, pues bueno, fíjese, se actualizó, ¿no?, lo que es, lamentablemente, ¿no?, se actualizaron las cifras de fallecimientos por golpe de calor o por complicaciones, ¿no?, derivadas de las altas temperaturas que hemos tenido en la ciudad, que bueno, que en los últimos días ha sido más benévolo el clima, pues sigue viendo pues un termómetro que sobrepasa los 40 grados. El último corte, ¿no?, que usted recordará, habíamos informado que la cifra era de 49 fallecimientos, 49 decesos. Ya aumentó a 53. Aumentaron a 53 las defunciones por golpe de calor y 3 por deshidratación. Vamos a escuchar al subsecretario de Salud de Baja California, Néstor Hernández Milán, que bueno, de esta forma, entonces estaríamos hablando de 56 casos de fallecimientos, ¿no? 53 por golpe de calor y 3 por deshidratación. Esto, pues bueno, más que nada aquí en nuestra zona, ¿no? Mexicali, Valle, el Valle de Mexicali y Puerto de San Felipe. Escuchemos al subsecretario de Salud, Néstor Hernández Milán, al respecto.
11: Reporte de 56 defunciones, obviamente en el estado de Baja California, de las cuales, bueno, pues la mayor parte están tanto aquí en Mexicali como en San Felipe, y que, bueno, pues se asocian primordialmente, sobre todo si vemos la fecha de defunción y las temperaturas de ese día, pues se incrementa de manera importante la temperatura como la humedad. Como si sacamos un índice de calor entre el porcentaje de humedad y la temperatura, pues han sido días críticos donde se han tenido una importante manifestación de problemática asociada a temperaturas naturales extremas, ¿no?
12: ¿Por golpe de calor cuántos?
11: Por golpe de calor hasta el momento van 53 y van 3 deshidrataciones asociadas asociadas con otro tipo de comorbilidades.
12: ¿Se tomarán alguna medida extraordinaria? Porque pues llevamos 2 semanas con plan DN3 y siguen...
11: Bueno, lo que pasa es que, bueno, obviamente en este momento seguimos con ciertas temperaturas naturales extremas, estamos reforzando todas las actividades, como ya lo mencionamos previamente, es decir, reforzando todas las rutas de hidratación, continuando con el reforzamiento de las casas de hidratación y, bueno, continuando con las acciones correspondientes y, sobre todo, capacitando tanto a la población en factores de riesgo como a las unidades médicas.
10: Muy bien, pues ahí está lo que informó el subsecretario de Salud, Néstor Hernández Milán. Así que, pues bueno, son ya 56 los fallecimientos, lamentablemente, derivados del tema del golpe de calor, 53 por golpe de calor específicamente, y los otros 3 que le comentaba por deshidratación. Así que, pues bueno, no hay que confiarse, le digo, a pesar de que el clima ha estado un poquito mejor, ¿no?, más benévolo en los últimos días, no hay que confiarse. Y no hay que bajar la guardia, ya que pues son bastantes, ¿no? Siguen siendo bastantes los fallecimientos, los decesos. Y bueno, hoy en la mañana también, pues desde anoche ahí se había estado anunciando, ¿no?, en redes sociales, a muy temprano, ¿no?, alrededor ahí de las 5 de la mañana, se empezó a registrar una manifestación pacífica por parte de choferes de carga mexicanos. Usted recordará que aquí le pasamos hace días la información a través de los representantes de la Cámara Nacional de Autotransporte de Carga, de la CANACAR, en el sentido de que pues había inconformidad porque a muchos choferes de los transportes de carga les habían quitado las visas, ¿no? Ahora sí que, como dicen, sin decir agua va, ¿no? Se las empezaron a quitar. Muchos de ellos choferes que llevan bastantes años, ¿no?, trabajando en el autotransporte de carga, que nunca han tenido problemas, que nunca han tenido alguna situación irregular, y de buenas a primeras pues les quitaron estas visas, y además pues que bueno, le pegan, ¿no?, a estos choferes en su trabajo, en su economía, la de sus familias, etcétera, pues dañan al final toda la cadena, ¿no?, porque se quedan sin choferes capacitados, ¿no?, las empresas de autotransporte de carga, y también ahí va afectando el suministro, el tráfico, ¿no?, precisamente de las mercancías y demás, digo, pues es toda una cadena. Y bueno, se manifestaron estos choferes de transporte de carga en las inmediaciones de la garita comercial, derivado, como le decía, pues de este retiro, ¿no?, pues prácticamente indiscriminado de visas que se ha estado haciendo por lo menos en el último año, ¿no? Y pues vamos a escuchar a Alex Verdugo, que es representante de la empresa, es representante de una empresa a nivel nacional, ¿no?, que también transporta mercancías a Estados Unidos. Vamos a escuchar a Alex Verdugo y a Conrado Marrón Valencia, ¿no? Ellos fueron dos de los que pues hicieron esta convocatoria, dicha manifestación. Dice que tan solo ayer miércoles, ¿no?, les retiraron 17 visas a transportistas, ¿no?, entre Tijuana y Mexicali. Asimismo aseguran que esta manifestación no tiene nada que ver con la CANACAR, con la Cámara del Transporte de Carga, que fue la que primero, digamos, hizo la denuncia, sino que en este caso fueron directamente los choferes afectados. Escuchemos.
13: Va a ser una manifestación pacífica y se va a bloquear la aduana, no se va a abrir hasta que se llegue a un acuerdo, que tengamos una mesa de diálogo y podamos que nos expliquen qué es lo que tenemos permitido como B1 hacer y qué no hacer. Porque han quitado visas con el pretexto de que es que llegaste a la Guarma y no te puedes parar ahí. O es que tu viaje duró más de 4 días. O sea, hay viajes que duran 9 días o más. Entonces, es lo mismo que digan, no, es que porque tu viaje duró 4 días y ya la carga se hizo americana, ya no la puedes sacar tú.
14: ¿Cuántas visas han perdido?
13: Pues mira, el día de ayer fueron 17. Aquí en Mexicali nada más. Entonces, en total no tenemos un número exacto, no tenemos un número exacto de cuántas, pero es una cacería de brujas lo que están haciendo en contra de los choferes. Los tratan como delincuentes, los están amedrentando, les están causando un daño psicológico tremendo. No quieren salir por Mexicali. Dicen, se la pasan preguntando a los grupos, hey, están los del ICE. ¿Por qué? Pues porque no quieren salir.
15: Ahora ayer a uno con la familia lo amenazaron con la familia también. Ya le dijiste
13: a uno de los compañeros que le iban a quitar la visa porque estaba haciendo cabotaje, que es el criterio del oficial, y que si no lo aceptaba, le iban a quitar la visa a toda su familia.
14: Ustedes ya se han acercado a la patrulla de caminos, que es la que se encarga aquí de las revisiones. ¿Qué les dicen? Porque parece que son 3 corporaciones como las encargadas, ¿no?
13: Pues es que los que están haciendo todo el relajo son los de la ICE. el ICE, son los que traen su relajo. El CBP no se mete mucho con ustedes,
15: ¿no?
13: ¿Eh?
15: No, digo para nada.
13: El CBP no.
15: Nomás su trabajo hacen ellos. Ellos hacen nomás su trabajo.
13: Pero los que los tienen hostigados es el ICE. En el Inbon, es donde están, ¿no?
15: Es cuando uno va saliendo, se pone en una parte que se llama, es en una parte que se llama Inbon, que donde hacen las cargas que van para otro país. Ahí se ponen y lo orillan a uno y le empiezan a preguntar cosas, que dónde vienes, que por qué duraste en esto. Entonces, a mí me han agarrado los muchachos, pero me han soltado, gracias a Dios, ¿verdad? No me ha tocado la de perder, pero otros compañeros, hasta aquí un compañero que en el carro se la quitaron cuando iba pasando por la otra aduana. ¿Quién sabe por qué motivos, verdad? No sabemos, pero tengo varios compañeros de mi empresa que nosotros es una empresa que trabajamos totalmente legal, no hacemos cabotaje, no hacemos nada malo, traemos el libro electrónico en orden, traemos todo nuestro equipo de trabajo está muy bien, tanto oficina como operativo, y aquí llevamos siete o cinco o seis que nos han quitado la visa, que le han quitado la visa a los compañeros, y pues realmente de eso vive uno y ya tiene miedo, tiene uno pánico de pasar, le están causando un daño psicológico a uno. No sabemos, ya no queremos cruzar por lo mismo. Y por eso decidimos hacer esta manifestación pacífica, ¿verdad? Para que, pues a ver si alguien nos toma en cuenta y se compadece a nosotros, ¿no?
13: Pero cabe mencionar, y es algo bien importante que todos los compañeros quieren que sepa que Canacar no los está apoyando absolutamente para nada. Para que luego no se quieran parar el cuello cuando lleguemos a un acuerdo. Que no digan, no, es que Canacar no los apoya para nada. Canacar les dijo, ya no van a quitar visas y ayer fueron 17. Entonces, esas personas no vienen, no los apoyan, no los ayudan, no les dan difusión, no nada. Entonces, para que después no quieran ni empresas, ni Canacar, ni ningún partido político. Aquí solamente son puros choferes. Los que estamos aquí somos puros choferes.
14: ¿Cuántos choferes están?
10: Pues bueno, ahí bastante delicado este tema, ¿no? Que le digo, pues ya lo habíamos dado a conocer a través de la Canacar, pues, ¿no? Que ahorita, pues, en este caso los manifestantes, que son choferes exclusivamente de transporte de carga, se deslindan, ¿no? Dicen, la Canacar aquí no tiene nada que ver, pero fue precisamente esta Cámara de Autotransporte de Carga la que puso en la palestra el tema, ¿no? Tanto en Tijuana como en Mexicali, de este retiro de visas que han estado haciendo, pues, de manera, vamos a decirla, arbitraria, ¿no? En este caso, pues bueno, al ser un tema binacional, forzosamente, pues tendrá que intervenir o tendría que intervenir el gobierno federal, la Secretaría de Relaciones Exteriores, etcétera. Esperemos, ¿no? También incluso, pues en este caso, la gobernadora del estado debería de ser ahí enlace, ¿no? Con las autoridades federales de nuestro país para que empiecen a revisar este tema, ya que pues está afectando seriamente a los choferes, a las empresas de transporte de carga y a lo mejor los del ICE, cuando les quitan las visas a estos choferes de transporte de carga, dicen, ah, pues nos estamos amolando a los mexicanos, a nosotros qué nos importa, pero como son cargas binacionales, es decir, que tienen que ver con comercio binacional, pues también Estados Unidos sale perdiendo, ¿no? Hasta tontos son, la verdad, ¿no? Los señores estos del ICE, o sea, pero pues mientras son peras y son manzanas, se ocupa una solución y que atiendan y resuelvan y revisen este tema, pues al más alto nivel, ¿no? Del gobierno de ambos países, ¿no? Los gobiernos federales, tanto de México como de Estados Unidos. Y bueno, también dice que hoy en la mañanera, ¿no? Ahí de la gobernadora Marina del Pilar, presentaron también al nuevo titular de Protección Civil del Estado, ¿no? Que es Ignacio Lozoya Morales, quien ya tiene mucha experiencia, sobre todo estuvo en el área de bomberos, ¿no? Aquí en Mexicali, y bueno, él comentó que el fin de semana hay focos de alerta dirigidos particularmente hacia la zona costa, porque se tienen pronosticadas lluvias, precipitaciones, también obviamente va a haber cierta afectación en Mexicali, pero más allá en los demás municipios, pasando la Rumorosa, ¿no? Pero desde ahorita le digo, viernes, sábado y domingo se esperan muchas probabilidades de lluvia en todo el estado, incluido Mexicali. Vamos a escuchar a Ignacio Lozoya, el nuevo titular de Protección Civil del Estado, que habla precisamente de este tema.
16: Tenemos pronosticada que probablemente la noche del sábado para amanecer domingo tengamos algo de precipitación, no grave, ¿verdad? Pero aún así tuvimos una reunión con nuestro trabajo en Tijuana para la limpieza de desaladores, para habilitar albergues, pero pues hasta ahorita el proyecto que tenemos creemos que no va a ser necesario, pero sí estamos preparados en dado caso de que esto llegara a cambiar.
17: ¿Desde qué municipio?
16: Únicamente la zona costa.
17: ¿Mexicali se descarta?
16: Mexicali se descarta por este fenómeno, pero de repente tenemos esos focos de humedad que nos pueden crear algunas lluvias, pero se generan en el mismo día, se puede llegar a generar y puede ocasionar ese tipo de lluvias, ¿no? Pero en el pronóstico, para el fin de semana, únicamente para la zona costa.
10: Pues bien, ahí está Ignacio Lozoya, el nuevo coordinador de Protección Civil del estado, y también en ese tema, pues habló el propio Ignacio Lozoya Morales, que dice que él considera, ¿no?, que no es de alarmarse, pero sí hay que tener precaución con el famoso, ¿no?, y muy citado últimamente, fenómeno del Niño, tanto en Mexicali como en el resto de Baja California. Ya ve que pues se ha hablado de que se esperan lluvias, ¿no?, en los próximos meses, sobre todo de octubre en adelante. Vamos a escuchar al titular de Protección Civil estatal.
16: Sí tenemos pronóstico de lluvias, no sabemos exactamente la cantidad de fuerza que pueden llegar a tener. Las lluvias pueden estar pronosticadas a finales de octubre, noviembre, porque ya para los meses de diciembre, enero, se vienen las temporadas de frío, ¿no? Entonces, por el momento no tenemos un panorama de cómo puede llegar a enfrentarse. El fenómeno del Niño es a nivel global, es en todo el mundo, y se origina prácticamente por el calentamiento global. Entonces, en algunas partes podemos tener climas calurosos y en otras partes podemos tener estos ciclos de lluvia, ¿no? Pero el monitoreo es constante. En todos los órganos de gobierno estamos los ojos precisamente en el fenómeno del Niño, por lo que se comenta que puede llegar a venir, ¿no?
17: ¿Para Mexicali se amplía el calor?
16: Va a continuar esta semana que viene todavía con un récord de

0: usted. También en lo que respecta a Mexicali, la próxima semana pues va a continuar el calorcito, la humedad. Entonces ya sabe que cuando hay humedad pues aumenta la sensación térmica. Por eso le decíamos, no hay que bajar la guardia, sobre todo con la información que dio el sector salud al inicio de pues el aumento, ¿no?, de nueva cuenta en el número de fallecimientos por golpe de calor y deshidratación, que ya suman lamentablemente 56. Muy bien, vámonos a la pausa y volvemos con más información aquí en Globo 101.9 a través de MBS Noticias Mexicali. Corte y volvemos, no le cambie.
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0: Muy bien, estamos de regreso, estamos de vuelta. Muchísimas gracias por continuar con nosotros aquí a través de Globo 101.9, a través de MBS Noticias Mexicali. Pues bien, por supuesto, también ya lo sabe, a través de la transmisión simultánea, tanto en la página web como en la aplicación y en la página de Facebook de Globo 101.9. Bien, en más información, fíjese, el general Laureano Carrillo, que es el titular de la Secretaría de Seguridad Pública, de la Secretaría de Seguridad Ciudadana, ¿no?, más bien aquí en el estado, dio a conocer, ¿no?, que se han revisado 36 anexos o lugares, ¿no?, donde que funcionan como centros de rehabilitación, ¿no?, para las adicciones, han detectado al menos 6 personas que estaban ahí refugiadas, escondidas, vamos a decirlo, con órdenes de aprehensión. Fíjese, 3 de ellas tenían orden de aprehensión pendiente por homicidio, nada más y nada menos, ¿no? Escuchemos al general Laureano Carrillo.
11: Gracias, gobernadora. Muy buenos días, compañeras y compañeros. Por parte de nosotros, comentar en relación a este tema, que a nivel nacional hay una estrategia que tiene que ver con la revisión también a los centros de rehabilitación, o también conocidos como anexos. El año pasado, en acatamiento a esta estrategia, lo que hicimos fue la revisión aquí en Baja California. Se revisaron 36 de estos anexos. En esas revisiones, que se integraron equipos institucionales de autoridades administrativas responsables de verificar el funcionamiento, los permisos desde el punto de vista de salud de estos lugares, y por otra parte un componente operativo que es el que da la seguridad a estas instituciones, estos equipos se integraron desde el año pasado. Trabajamos en Tijuana principalmente y aquí en Mexicali, y tuvimos creo que 3 casos también en Tecate. En total revisamos 36 anexos el año pasado. Estas revisiones nos permitieron localizar al interior de estos centros 6 personas con orden de aprehensión, y desafortunadamente 3 de ellos por homicidio. Ese sería un balance que tenemos del año pasado. Estas revisiones se llevaron a cabo a todos los anexos. Es decir, no estamos revisando a un anexo en particular, sino estamos generalizando a todos ellos. Esta misma estrategia que utilizamos

0: En este caso estamos llevando a cabo ya la revisión de ahorita toda la información que disponemos. Estaremos presentando también alguna estrategia mañana en la Mesa de la Paz, donde estarán todos los titulares de las instituciones de seguridad, para integrar en coordinación con la Fiscalía y en coordinación con la COEPRIS esta estrategia. Es posible que lo que estamos ahí proponiendo, la continuidad de la revisión de los anexos de Baja California, insistimos, no es uno en específico, sino de todos, y estaremos trabajando con este equipo nuevamente para llevar a cabo estas actividades. Por supuesto que cualquier situación que pasa en las calles y que tiene que ver con un acto de violencia es una responsabilidad de nosotros como área de prevención, y es lo que vamos a tratar de evitar, que haya ese tipo de expresiones de violencia en la calle, o que de alguna manera se incite también a la violencia de manera desmedida, ¿no? De esta manera, por cualquier actor, ¿no? Lo importante de esto es llegar a una situación que garantice la seguridad del ciudadano también en la calle, cuando no se vean afectados, sean funcionarios públicos, sean periodistas. Para nosotros todos son ciudadanos y todos merecen que se garantice su seguridad. Muchas gracias.
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2: Pues bien, ahí está parte de lo que comentó el secretario de Seguridad Ciudadana, al final pues haciendo alusión ahí, ¿no? A esta situación que se dio ahí de conflicto, ¿no? Entre representantes de un centro de rehabilitación y unos compañeros comunicadores, ¿no? Allá en Playas de Rosarito, ¿no? Pero pues lo otro, imagínese, ¿no? Y esos son los que detectaron, 6 personas con órdenes de aprehensión, 3 de ellas por homicidio, pero sabemos que hay mucha rotación en los centros de rehabilitación, entonces, pues deberían de hacer revisiones más seguidas, ¿no? Porque, pues va variando, ¿no? Ese tema, y téngalo por seguro que hay personas ahí que deben algún delito y pues van y se refugian a estos anexos o estos centros buscando pues pasar por ahí inadvertidos, ¿no? Y bien, fíjese, la tuberculosis es una enfermedad que dura pues desde que yo me acuerdo, hace 20 y tantos años, ¿no? Que empecé a reportear y a trabajar en la parte periodística, ya se decía que Baja California era uno de los estados con el mayor número de casos de tuberculosis. No ha cambiado, después de tanto tiempo no ha cambiado el tema, tiene que ver con muchas cosas, pues nuestros ambientes muy contaminados, la constante migración, el tema de las adicciones, entre otras cosas, ¿no? Pero esto sale a colación porque recientemente también detectaron el caso, ¿no? De una empleada de una guardería que pues precisamente salió positiva a tuberculosis, y pues bueno, el subsecretario de Salud, Ernesto Hernández Milán, habla de este caso y en general pues de este tema, ¿no? De los casos de tuberculosis específicamente aquí en Mexicali.
3: Cerca de 12 casos de tuberculosis en la guardería de los burócratas. Que nos confirme esta información, que nos aclare qué es lo que se está denunciando. Dicen que una persona que entró sin certificado médico había sido quien infectó a los demás. ¿Qué saben ustedes al respecto?
4: Bueno, mira, efectivamente se encontró un caso positivo de tuberculosis que en la actualidad ya está siendo atendido de manera importante. Al momento de que se detecta un caso de tuberculosis, el protocolo, y esto fue hace 2 semanas, el protocolo menciona que se tiene que hacer un estudio de contactos, obviamente. Entonces, al momento de hacer un estudio de contactos a través de una prueba inmunológica, se detecta si alguna de las personas pudiera llegar a ser portadora de la micobacteria. Al momento de ser, no es lo mismo ser portador de la micobacteria a ser una persona que transmita la enfermedad. Entonces, al momento de detectar de manera temprana estos casos de portadores, que son casos totalmente asintomáticos, se les inicia tratamiento preventivo para que no desarrollen la enfermedad. Entonces, en este momento no hay un brote activo de tuberculosis en la escuela. El caso se detectó de manera temprana, se le dio el tratamiento y obviamente se capacitó a la escuela en cómo prevenir este tipo de enfermedades. Es una enfermedad respiratoria que se transmite solamente a través de la vía aérea, y pues las principales formas de evitar este tipo de contagios pues es evidentemente tener un filtro sanitario al entrar. Es decir, si alguien tiene la definición operacional de tuberculosis, la definición operacional de tuberculosis es tos productiva por más de 2 semanas de evolución, pues hay que estudiar para ver si la persona tiene tuberculosis. Sabemos que tuberculosis es una enfermedad enfermedad endémica del estado de Baja California y que como tal, bueno, pues lo tenemos que estudiar. Por eso, si alguno de ustedes tiene tos de más de 2 semanas de evolución, pues puede ser que se tenga la tuberculosis, ¿no? Entonces hay que hacer el estudio correspondiente y ahorita tenemos pues, prácticamente toda la tecnología suficiente para detectarlo de manera temprana. Insisto, afortunadamente hasta el momento no se ha detectado ningún caso activo en este momento de tuberculosis en la guardería. No hay riesgo de contagio, sin embargo, pues hay que mantener la vigilancia para evitar cualquier tipo de circunstancia que pueda conllevar a otro caso activo.
3: ¿Esta persona fue separada de la guardería?
4: Pues más que separada, se inició el tratamiento. Entonces se dio, pues obviamente el tratamiento dura cierto tiempo, no tiene que estar incapacitada durante todo el tratamiento. No es una enfermedad que se tenga que separar, pero pues obviamente al momento de iniciar el tratamiento se limita la transmisión de la enfermedad.
3: En cuanto a las muertes...
2: Pues bien, ahí está lo que pues puntualizó, ¿no?, en ese tema el subsecretario de Salud, Néstor Hernández Milán. No, pues muy bien, vámonos a la pausa comercial y regresando haremos enlace directo con nuestro compañero Gerardo Franco, director del portal informativo Columna 8. Volvemos, ¿no?, aquí en Globo 101.9 a través de MBS Noticias Mexicali. Después del corte, no le cambie.
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2: Muy bien, estamos de regreso, estamos de vuelta aquí en Globo 101.9 a través de MBS Noticias Mexicali. Muchísimas gracias por continuar con nosotros y recuerde también, además de escucharnos en el cuadrante de Globo 101.9 en su radio, también nos puede seguir a través de la transmisión simultánea, tanto en la página web como en la aplicación y en la página de Facebook de Globo 101.9. Pues bien, hacemos enlace directo con nuestro compañero, el periodista Gerardo Franco, director del portal informativo Columna 8. ¿Cómo estás, Gerardo? Muy buenas noches, adelante, gracias.
12: Hugo, muy buenas noches. Un saludo para ti y para todo el auditorio. Hoy jueves de mañanera, donde la gobernadora habló de diferentes temas, hubo auditorio, pues se pusieron las cosas medio densas ahí con los compañeros reporteros y el caso, hubo auditorio de estos postes caídos y la reinstalación de la energía eléctrica. El tema se puso interesante ahí en la mañanera de hoy, Hugo.
2: Muy bien, pues vamos empezando primero con un tema lamentable de seguridad. Digo, afortunadamente no fue en Mexicali, pero pues no por eso deja de ser lamentable. Sucedió en Ensenada, un homicidio múltiple, ¿no? Allá en el puerto asesinaron a cuatro personas de sexo masculino, varones. Esta información la dio a conocer el secretario de Seguridad Ciudadana, Laureano Carrillo, quien, pues bueno, apunta que pues los primeros indicios refieren, ¿no?, que se podría tratar de un tema de crimen organizado.
12: Así es, Hugo Auditorio, tuvimos la oportunidad de platicar con, como bien lo comentas, con el secretario de Seguridad Ciudadana, el general Laureano Carrillo, a quien le cuestionamos este incidente ocurrido ayer en la noche en el puerto de Ensenada. Cuatro personas o cuatro varones perdieron la vida a raíz de disparos de arma de fuego. Si tú me lo permites, Hugo, vamos a escuchar al general Laureano Carrillo, que habla sobre este caso.
2: Adelante.
13: Son cuatro personas efectivamente que fueron aparecidas ahí, que aparecieron en una carretera hacia el libramiento, nuevo libramiento de Ensenada. Ahí está la casa más próxima, está a 400 metros, digamos que es un área despoblada, sí, desafortunadamente es una especie de brecha, donde lo que sabemos es que estas personas van aún con vida, los bajan ahí y ahí los ejecutan porque ahí hay casquillos. Entonces eso es lo que tenemos nosotros, hasta ese momento tan en calidad desconocido, inclusive identificados todavía. No se ha sacado todavía familiares, a noche no se acercó ningún familiar con nosotros o con ellos para tratar de veces de algún familiar de ahí o algún ciudadano de Ensenada. Me parece que eso todavía lo está investigando la fiscalía.
14: ¿En la forma puede haber indicios de delincuencia organizada, temas de narcotráfico de este tipo?
13: Yo diría que sí, tiene que ver, es un tema ahí de la misma confrontación entre las organizaciones delictivas que desafortunadamente sigue sucediendo. Ayer comenzamos un operativo muy importante en Tecate con casi 250 efectivos, más de 50 vehículos de patrullas. Estamos tratando de regresar la paz a Tecate. Y por supuesto que eso pudiera también ser una especie de efecto cucaracha, ¿no? Lo que estamos viendo en Ensenada. Hay muchas, hasta ahorita digamos que son hipótesis, no hay nada comprobado, pero nada lo podemos descartar. Estamos revisando eso, estamos también viendo con la fiscalía, hubo gente haya sido que va a su libertad días previos en Tecate y que tengamos algún argumento para poder decir que eso debería, ¿no? Estamos checando esa parte.
12: Hugo Auditorio, pues el secretario de Seguridad Ciudadana de Baja California no descarta que esto podría tratarse también de un efecto cucaracha después de los operativos que se están implementando en el municipio de Tecate, Hugo.
2: Pues bueno, está esta información dada a conocer ahí por el secretario de Seguridad Ciudadana del Estado. Y bueno, la fiscal también estuvo ahí en la mañanera, la fiscal María Elena Andrade, y bueno, habló, ¿no? Ahorita pues hacíamos referencia a los operativos que en su momento hizo la Secretaría de Seguridad del Estado en los centros de rehabilitación, en donde llegaron a descubrir hasta 6 personas que estaban ahí refugiadas y que tenían órdenes de aprehensión, incluso 3 de ellas por homicidio, por ejemplo. Y en torno a ese contexto, pues bueno, la fiscal María Elena Andrade, Gerardo, habló en lo particular del último caso que se dio, pues lamentable, ¿no? En un centro de rehabilitación, que fue el centro de rehabilitación Jiré, allá en Tijuana, y en donde, pues, 2 personas, ¿no? Creo fueron las que detuvieron que habrían asesinado a una persona que fue ingresada a dicho centro de rehabilitación.
12: Así es, Hugo Auditorio, hoy tuvimos la oportunidad de platicar con la fiscal del estado, quien habló con este caso, como tú bien lo comentas, del centro rehabilitación Jiré, que de alguna manera está vinculado, relacionado con la famosa patrulla espiritual. Tristemente, Hugo Auditorio, se registró un caso de un homicidio al interior de este lugar. Si tú me lo permites, Hugo, vamos a escuchar a la fiscal del estado.
2: Adelante.
15: Bueno, en cuanto a este tema, muy lamentable, tuvimos el fallecimiento de un interno en una de las lugares de rehabilitación, centro de rehabilitación en Tijuana, en donde reportan el fallecimiento de este joven, el sexo masculino, el cual había sido ingresado 3 días antes por su señora madre por el consumo de sustancias tóxicas. Para procurar su rehabilitación, sí, sin embargo, pues lamentablemente fue privado de la vida al tercer día en el interior de dicha clínica, y ya tenemos 2 personas detenidas, tenemos órdenes de aprehensión relacionadas con diversos participantes en ese homicidio. Fue la actuación rápida e inmediata de la Fiscalía General del Estado. Estamos coordinados también con COEPRIS por el tema administrativo, del registro, permisos y todo lo que está haciendo COEPRIS, al cual también se le dio vista por lo que sucedió la convención de un delito de homicidio calificado. No es un delito menor, no es un tema menor. Y a su vez con la Secretaría de Seguridad Pública para el seguimiento en cuanto al funcionamiento de esta clínica y los temas, o las diversas, de diversos centros de rehabilitación.
12: Hugo Auditorio, pues dice la fiscal del estado que están dándole seguimiento a este tema de este centro de rehabilitación. Hay dos detenidos y otros más que están siendo buscados. Pues están tras la pista para esclarecer este caso, Hugo.
2: Bueno, pues ahí está, ¿no? Este hecho lamentable. Vamos a ver ahí qué otras detenciones, ¿no? Arrojan las investigaciones. Por lo pronto, pues están estas dos personas detenidas. Y en otro tema, pues es lo que mencionabas, Gerardo, ¿no? Al inicio de este enlace, pues ahí se tornaron medios, ¿no? Los ánimos medios alebrestados, como diría mi abuelita, ¿no? Ahí se tornó medio álgido, ¿no? En la mañanera, cuando varios compañeros, ¿no? Reporteros, pues le hicieron ahí las preguntas a la gobernadora en torno a lo que fue este tema el pasado fin de semana, donde por la tromba, ¿no? Que cayó, se cayeron o se derrumbaron postes, quedaron varias zonas de Mexicali sin energía eléctrica, se tardaron días en restablecer, y ayer precisamente escuchábamos a Octavio Sandoval, el presidente del Consejo Coordinador Empresarial, ayer o antier, no recuerdo cuál de los dos días, en donde él puntualizaba que él se enteró por información interna de CFE que se tardaron en responder o en reponer los postes, porque resulta que no tienen ni postes ni transformadores en inventario, tuvieron que traerlos, pues no dijeron de dónde, pero me imagino que de otro lugar de la República, ¿no? Y pues bueno, en ese sentido le hicieron los cuestionamientos también a la gobernadora, en el sentido, pues, ¿no? De que señalaban, ¿no? De que se reaccionó tarde, de que duró muchos días la gente sin el servicio, etcétera, etcétera, a lo cual, pues bueno, reaccionó ahí en la conferencia la gobernadora.
12: Así es, Hugo Auditorio, como se dijera en el ámbito coloquial, se le estaban haciendo bolas en el engrudo ahí en este tema, Hugo Auditorio. Los compañeros reporteros y periodistas cuestionaban a la gobernadora de por qué no se actuó, por qué no se dio apoyo en tiempo y forma a las personas que se quedaron sin energía eléctrica, porque pues tenía necesidad de agua, tenía necesidad de comida, tenía necesidad de un lugar donde quedarse. Entonces cuestionaban a la gobernadora que qué pasó, no hubo reacción en torno a este tema. Si tú lo permites, Hugo, vamos a escuchar a la gobernadora del estado.
2: Adelante.
15: Pues estamos en ese proceso de sustitución. Lamentablemente nos llevó en ese momento ese viento, pero a ver, ya lo anunciamos, son 4,000 postes, pues no se cambian de la noche a la mañana. Continuamos con la participación, madre, pero no se entró en las colonias con eso. Pues, a ver, Joaquín, a eso vamos a ir también a México, que nos diga, presidente acaba de anunciar esos 4,000 cambios de postes. ¿Cuándo vino la presidenta a anunciar eso? ¿Cuándo lo anunció? ¿Cuándo lo anunció? ¿Cuándo fue el anuncio? A ver, pero ¿cuándo fue el anuncio del cambio de los postes? ¿Cuándo fue? Junio. Ok, estamos en que acabamos de empezar septiembre, ¿verdad? Y usted es junio. Entonces, los cambios son 4,000 postes que se están cambiando.
16: Vamos a continuar con la participación de energía, por favor.
15: Cuando entra el gobierno del estado.
12: Pues así las cosas, Hugo Auditorio, el cuestionamiento de los compañeros de los medios de comunicación era ¿por qué se tardaron tanto en reaccionar? Había muchas gentes con necesidades en la zona y pues estaban en el olvido, Hugo.
2: Sí, pues ya ves allá en la zona Valle, acá en el oriente también, sobre todo acá, también en el poniente fue la crisis, ¿no? Ahí Colonia Zaragoza, en la Progreso, etcétera. Pero aparte la gobernadora como que ahí se hizo bolas, ¿no? Porque habla de los 4,000 postes, ella se refiere a los postes en total que ya había anunciado la CFE, ¿no? A través de la presidenta, que se iban a cambiar porque son postes viejos, pues, o que ya cumplieron su ciclo de vida y los van a cambiar por nuevos. Son esos 4,000 que ella estaba haciendo ahí mención, pero no le estaban preguntando de esos postes, le estaban preguntando de los postes que se cayeron en la tromba, ¿no? Que era donde había una emergencia, las temperaturas, ya ves cómo nos han tratado en los últimos días en Mexicali, hay 56 muertos por el calor, o sea, creo que es un tema que no se debió de minimizar, ¿no? Ni dejarlo al garete, ¿no? Era lo que se le estaba cuestionando a la gobernadora, pero pues bueno, ya escuchó usted ahí, ¿no? Se enojó y pues bueno, No, pues no hubiera salido a la mañanera, ¿no? Pues iba a salir de malas. Pero bueno, en fin, ahí está el tema, Gerardo. Y en otro orden de ideas, pues ahorita hablábamos del tema de los fallecimientos por golpes de calor, lamentablemente. Luego hablábamos del caso, de los temas de tuberculosis, que también es un asunto delicado y donde Baja California pues no ha dejado de ser, por lo menos en los últimos 25, 30 años, de los primeros lugares a nivel nacional. Pero había un tema por ahí que se nos estaba pasando a todos, ¿no? Me refiero a autoridades, sociedad, etcétera. La rickettsia, ¿no? Usted recordará que pues los casos más dramáticos se dieron, pues, que fue cuando realmente se descubrió que eran muertes por rickettsia, ¿no? Por ahí del año 2007, 2008, más o menos, si la memoria no me falla, estamos hablando de casi 20 años. Hubo años en los que, o periodos en los que hubo picos, ¿no? De muchos casos de rickettsia, de muchos fallecimientos, luego vino una disminución, pero se empezaron a registrar casos no nomás en Mexicali y después, sino también en Tecate, en Tijuana, sobre todo, Ensenada, San Quintín, y tal parece que nos relajamos, ¿no? Entre todos, autoridades, sociedad, etcétera, y otra vez vuelven a repuntar los casos de rickettsia, Gerardo. Por lo menos Néstor Hernández Milán, el subsecretario de Salud, dice que van confirmados 120 casos en el estado y nada más y nada menos, esto sí se me hace muy delicado, Gerardo, 53 defunciones de rickettsiosis en el estado.
12: Así es, Hugo, auditorio, tuve la oportunidad de platicar, como bien lo comentas, con Néstor Hernández Millán, quien es el subsecretario de Salud, y le cuestionamos, Hugo, auditorio, cómo estaba la situación o el balance del tema de la rickettsia, y tristemente, Hugo, entonces nos enteramos, como bien tú lo comentas, que se han registrado en la entidad 120 casos y tristemente 53 defunciones. Si tú me lo permites, Hugo, vamos a escuchar al subsecretario de Salud.
2: Adelante.
17: Mire, entonces quedamos que habíamos encontrado ya casi 600 casos probables. De estos casi 600 casos probables, bueno, pues se han confirmado un poco más de 100 casos. Y bueno, pues la letalidad la mantenemos un poco bajo del 50%, lo cual, bueno, pues nos habla precisamente que de estos casos pues ya llegaron de una manera tardía a las unidades de salud. Y que bueno, pues sí, definitivamente seguimos trabajando, sobre todo en la detección oportuna. Así que
18: 50 casos en todo el estado.
19: Sí. Y eso que hemos tenido ya cuatro mañanas, ¿cuántos llevamos aquí en Mexicali? ¿Tres?
18: Una. ¿Cuántos muertos o qué horror rickettsia en todos los estados?
17: Miren, llevamos hasta el momento un total de 120 casos confirmados de rickettsia y al momento llevamos un total de 53 fallecimientos y los cuales, bueno, sin embargo es importante mencionar que llevamos más de 600 casos probables atendidos de manera temprana. Ese es el dato importante que tenemos que estar reflejando en ese momento, sobre todo que estamos garantizando la capacitación de manera temprana a todos los médicos de primer contacto. ¿En qué municipio?
12: Hugo Auditorio, como bien lo escucharon de la propia voz del subsecretario de Salud, pues han registrado 120 casos confirmados de rickettsia en el estado y tristemente 53 defunciones, Hugo.
2: Sí, ahí con todo respeto para el subsecretario de Salud, Néstor Hernández, ¿no? Que dice que no, pues lo importante es que 600 probables que ahí diagnosticamos. No, con todo respeto, lo importante en el tema de la salud es salvar vidas. Y 53 fallecimientos, imagínense nada más, pues son muchísimos, ¿no? 53 fallecimientos por una sola causa, que es la rickettsia, ¿no? Cuando es un tema que ya debería estar controlado, superado después de 20 años, ¿no? En que se empezaron a detectar los primeros casos de rickettsia en Baja California y específicamente en Mexicali. Pero bueno, en otro orden de ideas, Gerardo, el diputado Armando Samaniego habló de este tema polémico de la licitación para la compra de equipo de bomberos en Mexicali, que consideraron algunos regidores que los precios eran muy elevados o podrían estar inflados, etcétera, etcétera.
12: Así es, Hugo Auditorio, tuvimos la oportunidad de hablar y entrevistar hoy al diputado federal, con el diputado federal Armando Samaniego, quien dice que pues que tienen que ser transparentes los procesos de adquisición y licitación que se dan en el ayuntamiento. Si existe alguna duda, pues se debe esclarecer todo este tema. Si tú me lo permites, Hugo, vamos a escuchar al diputado federal Armando Samaniego.
2: Adelante.
20: Son otros prometimos ser diferentes. A mí me tocó fundar este movimiento, me tocó estar en cantón con el López Obrador
21: y marchar el desafuero, y yo creo que los gobiernos emanados de Morena tienen que ser totalmente honestos y transparentes, y cuando haya la menor duda de alguna compra, alguna licitación, pues tienen que abrirse a la gente, abrirse al pueblo, a los medios, a quien pregunte, para que quede totalmente claro que son gobiernos honestos. Yo confío en el gobierno municipal, pero cualquiera que tenga una duda debe de ser libre de solicitar esa información, y los gobiernos deben estar obligados a entregar esa información.
12: Pues dice Hugo Auditorio, el diputado federal Armando Samaniego, que está en favor de la transparencia, Hugo.
2: Bueno, pues ahí está lo que comentó el legislador, y también hizo referencia y se aventó una, como luego se dice, Gerardo, una pedrada, ¿no?, al actual gobierno municipal, porque declaró el cine Lux, que es el que se está, pues, rentando, ¿no?, para que ahí operen las oficinas del registro civil municipal en el centro histórico de Mexicali. El cine Lux es la vergüenza más grande que tiene Mexicali en este momento, consideró el diputado Armando Samaniego.
12: Así es, un auditorio. Hace unos días el diputado Armando Samaniego emitió un posicionamiento sobre esta situación del cine Lux. Le cuestionamos, Columna 8 le cuestionó cuál era su visión real sobre este tema, y reafirmó lo que tú comentas, Hugo. Dice Armando Samaniego que el cine Lux es la vergüenza más grande que tiene Mexicali. Si tú me lo permites, Hugo, vamos a escuchar al diputado federal.
2: Adelante.
21: El tema del cine Lux, yo lo he dicho varias veces, es la vergüenza más grande que tiene Miguel en este momento. Tener un edificio privado, invertir esa cantidad de dinero para prestar un servicio público, se me hace el ridículo. Creo que no debe de ampliarse esa renta.
12: 20 años.
21: Yo creo que ni siquiera uno. Yo creo que debemos de, si alguien está disfrutando el hecho de que Morena sea un partido y sigue siendo un partido con tanto apoyo popular, pues tiene que gobernar como un morenista, y una de las máximas de Morena es consultarle a la gente, y yo creo que se le debe consultar a los mexicalenses si queremos o no queremos que se siga pagando lo que se está pagando de renta, y también creo que se tiene que transparentar como cualquier obra pública. Cuando tú haces cualquier obra pública, se desarrolla un catálogo de conceptos y se dice cuánto costó cada tornillo, cada metro de cableado y todo. Pues queremos ver ese catálogo de conceptos de los 16 millones que se gastaron en ese edificio privado. Pues queremos ver qué compraron, dónde lo compraron, cómo lo compraron, cuánto nos costó. Se necesita transparentar todo, y eso le va a dar mucha más credibilidad al gobierno municipal, al que insisto, confío, pero sí necesitan transparentar todo, y eso también le va a aportar mucho al movimiento de transformación rumbo a la selva.
12: Un auditorio, pues dice el diputado federal que se lleve a consulta el tema del cine Lux, a ver si la sociedad quiere mantener esa renta o quiere que se haga otra cosa con ese recurso. Habrá que esperar cómo reacciona el gobierno municipal, Hugo.
2: Muy bien, pues ahí está, ¿no?, el señalamiento con la propuesta, ¿no?, que a su vez hace el legislador federal. Y bueno, ya para cerrar, Gerardo, Héctor Ibarra Calvo, ¿no?, que fue, pues, miembro, vamos a decirlo, distinguido, ¿no?, del Partido Acción Nacional, del PAN, fue regidor, fue funcionario, quiso ser candidato a la presidencia municipal, etcétera, pues ahí dio a conocer ahí una noticia, ¿no?, respecto a la situación con este partido.
12: Así es, Hugo Auditorio, como bien lo comentas, el regidor Héctor Ibarra, tuvimos la oportunidad de investigar sobre el tema, porque está muy cerrado ese tópico al interior de Acción Nacional, y nos centramos, Hugo Auditorio, que como bien lo comentas, el exregidor Héctor Ibarra Calvo renunció al partido Acción Nacional. Habrá que recordar, Hugo Auditorio, que estuvo durante la gestión de Gustavo Sánchez y también de la hoy gobernadora Marina Piar como regidor, como edil, en esas dos administraciones. No se sabe más, Hugo, no se saben los detalles, dijéramos las letras chiquitas del motivo de la renuncia. Logramos obtener esta información, la comprobó Columna 8, y ayer muy tarde lo publicamos en nuestro medio de comunicación, Hugo.
2: Pues creo yo que era uno de los perfiles más destacados del Partido Acción Nacional en Mexicali, y pues yo creo que el PAN ahí es el que pierde, ¿no? Con la salida, con la renuncia de el exregidor Héctor Ibarra Calvo, ¿no? A unos meses, ¿no? De que se definan también las candidaturas para la elección 2027. Pues Gerardo, como siempre, muchísimas gracias por la información completa y oportuna, ¿no? Aquí a Globo 101.9 en las noticias MBS Mexicali, y recuerden a la audiencia dónde te pueden seguir.
12: Como siempre, gracias por el espacio. Invitamos a todo tu auditorio y reescuchas a que nos sigan y nos lean en www.columna8, Hugo, donde hacemos un esfuerzo por tener la mejor información en tiempo real. Hugo, buenas noches.
2: Buenas noches, muchísimas gracias al periodista Gerardo Franco, director del portal Columna 8, en este enlace que hace pues prácticamente todos los días, toda la semana, aquí con nosotros a Globo 101.9 en las noticias MBS Mexicali. Vámonos al último corte y volvemos.
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2: Muy bien, estamos de regreso, estamos de vuelta aquí en Globo 101.9 en las noticias de MBS Mexicali. Muchísimas gracias por continuar con nosotros, y recuerde pues que también nos puede seguir, además de Globo 101.9 en el cuadrante de su radio, en la transmisión simultánea, tanto en la página web como en la aplicación y en la página de Facebook de Globo 101.9. Pues bien, la secretaria de Educación Irma Martínez dice que durante los meses de julio y agosto se hicieron pagos pendientes con el Magisterio de Baja California, con los profesores. Son mínimos a los que a la fecha se les debe, aseguró, salvo algún pago individual extraordinario. Escuchemos lo que comentó al respecto.
23: Estado sacando nóminas durante julio y agosto. Precisamente el miércoles se pagó otra nómina con alterazos de alrededor de 400 casos que cubrían lo pendiente, perdón, de junio y julio. Hasta ahorita solamente tenemos en tránsito 20 pagos que están por validarse en Hacienda del compañero Marco Antonio Pacheco, que tenemos fecha de pago para el día 14 de septiembre. De ahí en fuera, todo lo hemos cubierto. No tenemos ningún adeudo de estos periodos. Puede haber alguno por ahí extraviado, y yo agradecería mucho que ustedes me ayudaran a que los compañeros que acrediten algún adeudo a través de un movimiento de personal nos los hagan llegar a través de sus delegados de la Secretaría de Educación. Pero no tenemos nada independientemente de esto. Nos ha apoyado mucho la Secretaría de Hacienda.
2: Muy bien, pues ahí está lo que aseguró la Secretaria de Educación, Irma Martínez. Y bueno, también ella misma, la Secretaria de Educación, dice que pues en el actual receso escolar, esta información pues la había dado la Policía Municipal, ¿no? Y lo confirma la propia Secretaria de Educación. Dice que en las vacaciones fue mínimo el tema de incidencias delictivas en los centros educativos, particularmente robo y vandalismo, en comparación con otros años. Vamos a escuchar a la secretaria de Educación, Irma Martínez.
23: Muy bien, porque ahora no tuvimos grandes problemas con los amantes de lo ajeno. Tengo reporte hasta hoy de 3 escuelas que les robaron cableado, les quitaron unas mangueras del aire acondicionado, pero no se llevaron completamente los aires. Son situaciones menores que las estamos resolviendo. Entonces, no tuvimos gran afectación.
18: ¿En todo el estado o nada más en Mexicali?
23: En Mexicali es donde tenemos aires acondicionados en todas las escuelas. En Tijuana, en algunas zonas ya debemos, pero no están las condiciones en nuestras escuelas para tener todas las instalaciones, todos los aires acondicionados en ellas.
2: Pues bien, ahí está lo que informó la secretaria de Educación, Irma Martínez, en ese tema. Y ya para cerrar, la fiscal Marielena Andrade actualizó la información de este caso terrible, ¿no?, que impactó a Mexicali y a todo Baja California, el de estos 3 menores, ¿no?, estos 3 jóvenes que asesinaron a un chofer de plataforma Didi, que bueno, además de asesinarlo, se burlaron, lo grabaron en redes. Una cosa que no cree uno que sea posible que pasen esas cosas, ¿no? Y menos con las nuevas generaciones, pero en fin. Y pues bueno, actualizó este caso la fiscal y bueno, hizo hincapié en que no concuerda en que se les den penas mínimas por ser menores de edad, ¿no? Pero pues ese tema lo tienen que revisar los diputados, ¿no? Que se pongan a chambear los diputados en ese tema, porque pues la verdad es que les dan penas muy cortas a estos menores cuando cometen un delito grave, ojo, no hablo de delitos menores, hablo de delitos graves como es el homicidio, y pues en esos 2-3 años salen peor, ¿no? A aparentarle a las ligas mayores luego, ¿no?, del crimen, pero bueno, vamos a escuchar a la fiscal.
23: Recuérdate que en ese caso de los jóvenes que agredieron y asesinaron de manera muy deshumanizada al conductor del taxi de plataforma, pues fueron detenidos, son menores de edad, 2 están siguiendo el proceso conforme a la ley para adolescentes, el tercero no fue turnado para proceso por la edad. La edad, en ese caso, pues son temas de atención en la Procuraduría para la Defensa del Menor únicamente.
3: Es que no preocupa que jóvenes estén involucrados en crímenes de este de alto impacto y que esto también se pudiera, lamentablemente, en el caso como de Willy, no se pudiera.
23: Sí, por supuesto, es bien lamentable. De hecho, es un caso que tiene muchas aristas, es un caso que ha sido muy polémico. La ley para adolescentes es una ley nacional en donde pues viene mucho la protección para el adolescente, pero fíjate que a lo mejor no se ha visto desde otra perspectiva. Yo estuve, como ustedes saben, como encargada del sistema penitenciario en Baja California. Lo que son los centros de detención de internamiento para adolescentes son unos centros muy completos, o sea, que le dan toda la atención integral, talleres, atención psicológica, atención psiquiátrica, atención médica, estudios, escuela, educación, de lo que les falte, si es primaria, secundaria, preparatoria, algunos hasta universidad. Entonces, la corta edad, la corta pena máxima, que puede ser 3 a 5 años que maneja la ley, a veces es insuficiente para su propia reintegración. O sea, no es por hacerles un daño que estén internos, al contrario, no les alcanza. No les alcanza y no le alcanza al Estado para poderlos reintegrar a la sociedad. Y ahí de verdad llevan una alimentación balanceada conforme a su necesidad. Y como son poquitos, pues se presta más para todo este cuidado. Yo revisaba los alimentos personalmente, a veces los degustaba junto con ellos. O sea, son un alimento donde está considerada lo que es la proteína, la grasa, las necesidades especiales, algún padecimiento, alguna alergia, situaciones que a veces en la calle o en sus casas no las encuentran. Entonces, pues es un tema polémico, nosotros tenemos que ajustarnos a lo que dice la ley, es una ley nacional, pero a mí se me hace como importante de poner sobre la mesa este tema.
2: Pues sí, bastante polémico, porque en el caso del adolescente no más joven, o el que era menor todavía de los 3, creo que de 12 años o 13 años, ¿no? Que no va a entrar a ningún tutelar, ¿no? Nada más esa atención psicológica, pues cometió un homicidio. O sea, digo, no quiero escucharme pesimista o a lo mejor hasta al que diga, ¿no? Alguien de la audiencia, inhumano, ¿no? Incluso, pero pues, con todo respeto, ese muchachito, yo no creo que se vaya a regenerar. No creo que pues vaya a mejorar, ¿no? Después de una simple atención psicológica tras haber cometido un homicidio, pero pues en fin, ¿no? Luego hacen las leyes, la verdad, los legisladores y los políticos, pues hacen, perdónenme la expresión, pero pues, con las patas, ¿no? Lo que legislan, y por eso estamos como estamos. Los grupos de crimen organizado, etcétera, pues llenos de menores de edad, de adolescentes, de jóvenes, pues obviamente algo se está haciendo mal, pero pues en fin. Bueno, pues ya se nos acabó el tiempo, muchísimas gracias por habernos acompañado en una emisión más aquí a través de Globo 101.9 en las noticias MBS Mexicali. Yo lo espero mañana en punto de las 19:07 p.m, aquí en este espacio con más información. Gracias a quienes nos apoyan en la parte técnica y de controles para que podamos llegar hasta donde ustedes nos sintonizan. En ese sentido, muchísimas gracias, Itze Patrón, y gracias a usted por su preferencia. Soy Hugo Rubalcaba, gracias de nuevo, hasta la próxima, cuídese mucho, buenas noches, que descanse, ya está bien informado.
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4: ¿Cuánto cuesta?
5: Eso sale 60 pesos.
4: 60 pesos. Y entonces esta, ¿y cuánto me la puedes dejar?
5: 50.
4: Para llevármela así como para animarme.
5: Así es.
4: ¿En 50 pesos?
5: 50 pesos.
4: Ok, ¿y si te compro dos?
6: ¿Cuántas veces has escuchado esa frase frente a un puesto de artesanías? Parece algo inocente, casi un juego. Pero, ¿alguna vez te has preguntado cuántas horas de trabajo, cuántas generaciones de conocimiento y cuántas manos están detrás de ese alebrije, de ese huipil, de ese barro negro que quieres llevarte por la mitad de su precio? El regateo es una práctica tan antigua como el comercio mismo. En México, tiene raíces profundas. Durante siglos, fue parte esencial de la vida en mercados y plazas. Un diálogo entre comprador y vendedor que iba más allá del dinero para convertirse en un vínculo social. Un acto de convivencia donde ambas partes salen ganando. Un centro de investigación ha estudiado el comportamiento de pequeños negocios artesanales que operan en condiciones de subsistencia y la conclusión es clara. El regateo indiscriminado que antes era juego, hoy tiene consecuencias graves.
7: El proceso es mucho tiempo. Por ejemplo, se tiene que urdir, enrollar el hilo, pero es todo de esa mano.

0: Detrás de cada artesanía hay una inversión que no se ve. Horas de trabajo meticuloso.
1: Materias primas que cada vez cuestan más.
0: Y la aplicación de técnicas que son patrimonio cultural transmitidas de generación en generación. Una pieza de barro negro de Oaxaca puede llevar días de moldeado, secado y bruñido a mano. Un rebozo puede requerir semanas en el telar. Cuando regateamos sin considerar eso, no solo minimizamos el valor de un objeto, afectamos directamente el sustento de una familia. Las ganancias del día de un artesano se van en lo básico: comida, salud, escuela, techo. Y los números hablan. Según el INEGI, las artesanías representan casi el 18% del Producto Interno Bruto Cultural de México,
1: la actividad que más aporta a ese sector.
0: Se estima que más de 8 millones de mexicanos elaboran productos artesanales, la mayoría de manos de mujeres indígenas. Sin embargo, el salario promedio de un artesano en 2025 fue de apenas 6.580 pesos al mes.
1: Y el problema es más profundo de lo que parece.
0: Desde hace años, las artesanías se perciben como simples souvenirs, lo que fomenta la búsqueda de precios bajos y desconoce el esfuerzo, la creatividad y el tiempo invertido en cada pieza. El regateo sistemático contribuye a una consecuencia dolorosa. Las nuevas generaciones ya no encuentran económicamente viable continuar con el oficio de sus padres y abuelos. El legado se rompe. La próxima vez que tengas un alebrije de Oaxaca, un rebozo de Tenancingo, un barro de Mata Ortiz o un bordado de Tenango entre las manos,
1: recuerda que no estás comprando un souvenir.
0: Estás sosteniendo siglos de historia, identidad y oficio. La UNESCO lo dijo claro. La artesanía es quizá el sector cultural donde más se percibe la tensión entre economía y cultura. Pregunta cuánto tiempo le tomó hacerlo, qué materiales usó,
1: de dónde viene la técnica.
0: Y antes de pedir rebaja, hazte la pregunta que de verdad importa. ¿Cuánto vale para ti que ese conocimiento siga existiendo? Un guión de Leonardo Santiago con información del portal Ciencia UNAM. Les saluda Mónica Genis.
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1: 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Para preparar el platillo sabio del mes, nos acompañaron Leos y Cha, que nos compartieron una receta ideal para variar el menú de la semana. Atún a la vizcaína.
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2: Bienvenidas y bienvenidos a Revista del Consumidor Radio. Yo soy Leos.
3: Yo soy Cha. Y hoy estamos aquí con todos ustedes para cocinar el platillo sabio de Profeco.
2: Les traemos una receta que combina sabores dulces, ácidos y saladitos. Atún a la vizcaína.
3: Tome nota. Para preparar nuestro platillo necesitaremos 5 latas de atún, ya sea en agua o aceite, pero bien drenadas. Medio kilogramo de jitomate, una cebolla, 2 dientes de ajo finamente picados, 3 papas medianas cocidas y cortadas en cubitos y media taza de puré de tomate.
2: También vamos a utilizar aceitunas verdes, alcaparras y chiles güeros en escabeche al gusto. Además, 3 cucharadas de aceite de oliva, 2 hojitas de laurel, sal, pimienta y un poquito de sazonador de hierbas a la italiana. Y si le quieren dar ese toquecito crujiente, 1/4 de taza de almendras fileteadas. ¿Vamos a la preparación?
3: Para iniciar, en una cacerola u olla grande calentamos nuestro aceite de oliva y sofreímos la cebolla junto con el ajo hasta que estén transparentes y bien doraditos. Después agregamos los jitomates cortados en cubos pequeños y salpimentados.
2: Añadimos el puré de tomate, agregamos un poquito de sal, el sazonador de hierbas al gusto y las hojas de laurel. Dejamos cocinar a fuego medio por unos 10 minutos hasta que el jitomate reduzca un poco.
3: Pasado este tiempo, agregamos las aceitunas sin hueso y las alcaparras. Y aquí va un paso que es opcional, pero que le da un toque muy rico, la verdad. Unas almendras fileteadas. Mezclamos todo muy bien y lo dejamos al fuego unos 5 minutitos más para que todos los sabores se integren a la perfección.
2: Ahora vamos a agregar la papa precocida para que termine de cocinarse con el calor del guiso. Después incorporamos el atún y lo mezclamos con muchísimo cuidado. El secreto aquí es hacerlo suavemente para que no se nos bata la papa ni se nos deshaga el atún.
3: Y para el toque final, sazonamos con sal y pimienta al gusto, pero mucho ojo aquí. Les vamos a pasar un tip muy importante. Recuerden que las aceitunas y las alcaparras ya son bastante saladas, así que prueben su guiso primero para que no se les vaya a pasar la mano con la sal.
2: Para cerrar vamos a agregar chiles güeros enteros al gusto y un secretito es que le podemos poner un chorrito del mismo vinagre con el que vienen los chiles, que le va a dar un poco de acidez muy característica y muy deliciosa. Tapamos después la olla y dejamos a fuego medio por 10 minutos para que ahora sí todos los sabores se integren por completo. Y listo, ya quedó.
3: Ya podemos disfrutar de este espectacular atún a la vizcaína. Para presentarlo, decoren con unas hojitas de perejil fresco, un poquito más de almendras fileteadas y, por supuesto, acompáñenlo con unas buenas tostadas, puede ser también un bolillito.
2: Lo que quieran, galletitas. Queda buenísimo. Anímense a prepararlo y cuéntenos en nuestras redes sociales cómo les fue. No se les olvide que también pueden ver esta receta en el canal de YouTube Profeco TV. Yo soy Leos.
3: Yo soy Cha y fue un gusto cocinar con ustedes aquí en Revista del Consumidor Radio.
2: Hasta la próxima.
3: Bye bye.
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0: Buenos días.

0: Vienes fresco.
1: Cada vez más fresco porque cada vez está más fresca la mañana, huevito. Maestro Neri, good morning, huevito, buenos días. Amigos todos, buenos días. Les saludamos sus amigos de Omelette Sensacional. Quien le habla, Gustavo Camacho.
0: Buenos días, Gustavo.
1: Buenos días. Sí, ya te saludé, huevito. A todos y cada uno de ustedes que nos conceden el honor de sintonizar Globo 101.9, muchas gracias. Les vamos a acompañar de aquí a las 9 de la mañana. Por las mañanas en Globo, Omelette Sensacional. El WhatsApp está listo. Listo para recibir muchos, muchos, muchos mensajes de audio a lo largo de esta mañana. 201-8971-686. 201-8971. Es viernes, huevito. 4 de septiembre. Vamos a pasarla increíble. Vamos a pasarla sensacional. ¿Quiénes ya están en circulación? Sin distraerse del volante y vista al frente, mensaje de voz. Cualquier situación en el tránsito nos lo hacen llegar. Ustedes son, ustedes se convierten en nuestros corresponsales, en nuestros ojos allá afuera. ¿Qué le parece? 201-8971. Eso sí, de manera voluntaria, sin que nada ni nadie le presione. Y sin goce de sueldo, y...
2: ¡Ay, güero!
1: Así como el huevito sin goce de sueldo. No, el huevito sí cobra, ¿verdad, maestro Neri? Y bien, sí cobra y caro el muchacho, ¿eh? Y ya sé.
0: Ay, cuando quieras, al cabo nos regalan el tiempo aire.
1: Vamos entonces a la música, bienvenidos.
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1: Ese es precisamente el objetivo de este programa, ayudarle a usted a estar de buenas. Porque a veces la prisa, el sueñito, la prisa, el tránsito, ¡ay, güero! Ponte de buenas, hueveto. Aquí yo con el hueveto me entretengo, nos ponemos de buenas, hacemos enojar al maestro Neri. Digo, no, perdón, el hueveto hace enojar al maestro Neri. Y luego yo lo pongo en su lugar, al hueveto, por supuesto. Pórtate bien, hueveto. No hagas enojar al maestro Neri. Tú dime, maestro Neri, y yo me encargo aquí de arreglar esto con el hueveto.
2: Ya estuvo, dijo el plomero.
1: Ya estuvo. ¡Ay, güero!
2: Ya córtale.
1: Bueno, nada más porque vamos al corte. Corte, volvemos con música. No le cambie, esto apenas ha comenzado. Omelette sensacional. ¿Ya me escucha la familia Rodríguez Rodríguez? ¿Ya tiene la radio a todo volumen? ¡Ay, ay, ay! Ya mete el contrato, Marco. El contrato de Mexitacos y Good Dogs para poderlos anunciar aquí, ¿verdad? Allí en la Herrero CF. Oye, qué temprano llegan. Ahí en la Herrero CF, la bocina a todo volumen. Que se escuche, hueveto, que se escuche Globo.
2: Of course, my horse.
1: Of course, my horse.
3: Buenos días, Gustavo Camacho. Bueno, muchas gracias por alegrarnos tan temprano a la mañana. Amanecemos de buenas con esta música.
4: Ya me escucha la familia.
3: Saludos a todos.
4: Rodríguez.
3: Carla Carrera.

0: Nacional.
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0: Yamilet.
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2: Muy buenos días, Gustavito, Camacho, Botanes, y Hueveto, Pachoco, y el señor Nelis. Feliz viernes, como dijo Cantinflas, Friday.
3: It's Friday, como dijo Cantinflas, good morning a todos. Actitud de viernes, pero portémonos bien, hay que portarse bien, pórtate bien, Hueveto. El Hueveto se va a portar bien de hoy en adelante.
4: No, no te comprometas.
5: Hola Gustavo, soy Lulu Carrillo para informarte que sobre Lázaro Cárdenas y Carranza, de oriente a poniente, la lateral para agarrar Carranza está cerrado, hay un tráiler descompuesto ahí y no hay vuelta. Ya, para que tomemos precauciones porque ya ahorita ya se empezaba a hacer mucho tránsito. Que tengas buen fin de semana. Bye bye.
3: Ah, habló muy rápido, yo entender despacio. Lázaro Cárdenas de oriente a poniente. O sea, de nuevo Mexicali hacia Justo Sierra, oriente a poniente, dice, para dar vuelta a la Carranza, correcto. Una vez más, Hueveto. Una vez más.
4: Escúchale.
3: Espérame, es que no pienso tan rápido como tú.
5: Hola Gustavo, soy Lulu Carrillo para informarte que sobre Lázaro Cárdenas y Carranza, de oriente a poniente.
3: Lázaro Cárdenas y Carranza, oriente a poniente.
5: La lateral para agarrar Carranza está cerrado.
3: La lateral para agarrar Carranza tiene que ser obviamente entonces hacia el norte, ¿verdad? El tráiler que está parado.
5: Y un tráiler descompuesto ahí y no hay vuelta. Ya, para que tomemos precauciones, porque ya ahorita ya se empezaba a hacer mucho tránsito. Que tengas buen fin de semana. Bye bye.
3: Gracias, Lulu Carrillo. Qué amable. Tienes voz de locutora, ¿eh? Bien. ¿Dónde está Brenda? Así como decimos la fila. ¿Dónde está la fila? Quienes ya están llegando, bueno, recién han llegado a Garita, si nos dicen dónde está la fila, Garita Nuevo Mexicali, Garita Centro, o los carriles Sentry, Sentry de Centro o Sentry Nuevo Mexicali, gracias de antemano. ¿Y dónde está Brenda? Brenda, quien nos daba el tren luego y hasta se escuchaba de fondo. ¿Dónde está Brenda?
4: No sé.
3: ¿Dónde dejaste a Brenda, Hueveto?
4: No sé.
3: No, es que ya no está Mexitacos allá, pues. Sí está en Mexitacos, pero ya no están allá en el distribuidor. Ahora están en la F y por ahí no pasa el tren. Es que sí nos han preguntado, oye, ¿por qué ya no das el tren?
6: Es que ya no está.
3: Ahora hay que poner una cámara, Brenda. Ahí está la solución. Hay que poner una cámara. Para que donde están ahora nos pueda seguir dando el reporte del tren.
4: Eso suena interesante.
7: Buenos días, Gustavo. Carita, centro del Sentry.
3: Sentry de centro. Cuando vayas a dar Sentry, primero di Sentry. Sentry de centro. Todo quieres, Gustavo. ¡Qué bárbaro!
4: Hoy amanecí feliz.
7: Sensacional. Buenos días, Gustavo. Carita, centro del Sentry, libre, totalmente libre. Luis Murillo reportando.
3: Luis Murillo, y para corroborar esta información, Ernesto de la Rosa. Adelante, Ernesto. Ernesto, se grabó mal tu audio. Se grabó, pero no se grabó. Está, pero no está, dice el maestro Neri. Y apareció Brenda Rodríguez. Aquí está, Hueveto. La invocamos.
4: Órale, qué buena onda.
3: Adelante, Brenda.
8: Hola, buenos días, Gustavo. Aquí estoy ya trabajando en nuestra nueva ubicación. Ya no te puedo dar el reporte del tren. Hay que me disculpen tu auditorio. Bonito día, Brenda Rodríguez.
3: No, yo no sé cómo le vas a hacer, Brenda Rodríguez. Pon una camarita. Era súper útil el reporte de Brenda Rodríguez. 201-8971, WhatsApp en el estudio. Sensacional. Aquí está el buen Ernesto de la Rosa recuperando su mensaje de voz, de audio.
0: Buenos días, Gustavo. Centro y de centro, Don Fila. Centro y de centro, Don Fila. Que tengan un excelente viernes de parte de tu amigo Ernesto de la Rosa.
3: Corroborado y con de a dos, ¿eh? De a dos, siempre son mejor dos. Dos corresponsales. Centri de centro, gracias. No Fila al momento, son las 6:25 a.m.

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1: Al cabo que ni quería.
0: Es una limpiadita, huevito. Una limpiadita, aunque sea, ¿no? Decía el tío Luis. Mira, Gustavo, no importa si tu carro es nuevo, viejito o muy viejito, lo importante es que siempre esté limpio, tu carro esté limpio. ¡Ay, pero tú no tienes ni carro, huevito!
1: ¡Ay, sí!
0: ¿Cómo le vamos a hacer? No, pues ni cómo ayudarte, mano. Bueno, eso es un asunto sin importancia, como tú dices. Tarudidán, 201-8971, WhatsApp en el estudio. ¿Cuántas familias estarán ya levantadas, despiertas, levantadas, corriendo de aquí para allá, de allá para cuyá, dentro de casa, haciendo fila para el baño? ¡Taratará! A ver, huevito, es una encuesta. ¿Cuántas familias de las que nos escuchan hacen fila para la regadera?
1: Sí, bueno, Departamento de Asuntos sin Importancia.
0: ¿La regadera o el baño? De que apúrate tú, chamaco. Tarapara. Hoy es Día Internacional de las Mujeres y Niñas Indígenas. Día de la Vaquita Marina. Ah, no, ese es mañana, espérate, me equivoqué de día. Perdónenme, va de nuevo. Hoy es día del Taekwondo. Taekwondo. Taekwondo.
2: ¿Podrías comenzar con una canción de José José, Seré, de parte de tu amigo Ernesto La Rosa?
0: De José José, el tema Seré. ¿Será que le podemos complacer? Para, ok. Solo porque ya tengo cafecito aquí. Pues ahí está Temark, remodélate. Amigas, bonitas mujeres, amigas, todo nuestro

0: 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Entonces, ¿qué huevancio vas a complacer? ¡Ay, pero tenemos que ir a un corte! ¡Ay, pero también vas a contar chiste! ¡Chiste del hueveto!
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3: Le pregunta el niño al papá. Papá, ¿por qué no tengo iPhone, ni iPad, ni iWatch, ni iMac? Pues porque no hay dinero. ¡Ja!

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0: ¿Excuse me?
1: Aquí está la complacencia pendiente. Es José José. Y el tema, seré. 6:33.
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0: Maestro Nelly, ilumíname, por favor. Dios te guarde y me dé la llave.
1: Hola Gustavo, soy Lulu Carrillo para informarte que sobre Lázaro Cárdenas y Carranza, de oriente a poniente, la lateral para agarrar Carranza está cerrado, hay un tráiler descompuesto ahí y no hay vuelta. Ya, para que tomemos precauciones porque ya ahorita ya se empezaba a hacer mucho tránsito. Que tengas buen fin de semana, bye bye.
0: Enterado, tome sus precauciones.
2: Gustavo, buenos días, Bebeto, bendiciones. Podrían mandarle saludos a Kathleen Díaz, que ya se está cambiando, pero a la secundaria, de parte de sus papás, Lizeth Marcos. Saludos, huevito, póngase a trabajar.
3: Que te vaya bien en la secundaria, dice tu papá, que te va a dar $10. Ah, no, no dijo eso, ¿verdad? Bueno, $5.
0: ¿Se va a hacer o no se va a hacer?
3: No sé. A lo mejor sí. 201-8971, WhatsApp en el estudio. 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Oye, huevito, ayúdame a felicitar a nuestra sobrinita Victoria. Sofía Victoria, de parte de su tía Miss Camacho. De parte de su tío Gustavo Camacho. Felicitamos a Sofía Victoria.
0: Estas son las mañanitas de Webeto para ti. Hoy por ser tu cumpleaños te las cantamos a ti.
3: Le vamos a regalar su Goose Dogs. Esto lo voy a regalar. Un vale. Vale por un Goose Dog. Ahora que ya abrieron los Goose Dogs. ¡Ay, güero! ¡Sofía Victoria!

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0: Aquí está Selena Gómez. Vamos a decirlo como locutor de antes. La participación de Selena Gómez en esta radio.
1: ¡Ay, güero!
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0: ¿Qué traes tú? ¿Por qué me ves así? Como tú no lo puedes hacer, la voz así.
3: Ay, Diosito.
0: La voz así, de la participación de Hueveto, corazón de yema y su éxito, soy Hueveto.
3: ¡Órale!
0: En la radio infantil y familiar de Mexicali.
1: Ya, basta.
0: Johnny Jiménez quiere saludar a sus hijos, adelante. Un padre responsable, un padre que ama a sus hijos, los saluda en Globo y Omelette Sensacional, Globo 101.9.
4: Buen día, mi estimado Gus, un saludo para mis hijos, Carlos Raúl y Diego Manuel, que en este momento van rumbo al colegio de parte de Johnny Jiménez. Que tengan un buen fin de semana. Bye.
0: Concreto, preciso, sensacional. Gracias a todos y cada uno de nuestros patrocinadores. Alarmas Seguproin, de las mochilas y loncheras que nos hizo llegar, quedan 3. A ver, en 14 minutos, arrancando las 7 de la mañana, la segunda hora del programa, vamos a dar a ganar. Son 2 loncheras para el niño chiquito. Una para niño, y luego una para, ya como de primaria, ¿no? Más grandecita. A las 7. Además, hoy tendremos Maestro Neri y tendremos un par de boletos para el concierto de Fobia y un par de boletos para el concierto homenaje sinfónico al Divo de Juárez, que al parecer es ya todo un éxito, lleno, palenque. ¡Sensacional! 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
5: Hola, Gustavo. Soy Israel Simancas. Es que mi hermano Diego Leonardo Rodríguez Pasos mañana va a cumplir años de 13. Bye.
0: Ah, pues le vamos a poner mañanitas a tu hermano. Gracias por compartirlo.

0: Ya te quitaron la chamba, Brenda. Ah, no, este está en Centro Cívico. A las 6:46, el tren hacia Calexico. Ese es un videíto, es el audio de un videíto que envió Adriana Castañeda. El tren hacia Calexico. Pero te faltó el reporte, Adriana. Hubieras dicho, para Omelette Sensacional, Adriana Castañeda.
1: Buenos días, Gustavo. Buenos días, Huevito. Feliz viernes. Espero tengan un feliz fin de semana. Soy Jeremy Manuel López Blasquez. Y ponte a trabajar, Huevito.
2: Cuando me pagues, me dices qué hacer, fíjate.

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2: Buenos días, Gustavo Hueveto. Yo soy Isaac Neira y que se eche un chiste el Hueveto.
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5: En una entrevista de trabajo le preguntan a un tipo: nivel de inglés, alto. ¿Cómo se dice loro? Parrot. ¿Y puede construir una frase? No, más bien repite lo que usted le dice.
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0: gracias a nuestros patrocinadores.
1: Gracias a nuestros patrocinadores, hasta el momento hemos agradecido al Mater, Discovery, Altius, The Mark, Cuevas Corporación y Alarma Seguproin. Escasos segundos y las 7 de la mañana. Tenemos 3 mochilas, 2 de niño, de niña, niños chiquitos. Incluso tal vez puede ser de preescolar y la otra ya de primaria. Voy a recibir llamada al 201-8971. Me tienes que decir la frase de Alarma Seguproin. Dime la frase de Alarma Seguproin. La mencioné con toda la intención hace ratito. Si el niño o niña me dice la frase de Alarmas Seguproin, vaya, como el eslogan en términos de marketing, you know, you don't wanna meow. Ok, dímelo, dime la frase. Dímela. También puede participar el papá por el niño o niña. Son 2 mochilas para preescolar y una de primaria o secundaria. También puede participar el papá. Línea disponible. Ya son las 7 de la mañana. En punto. 7 en punto. 201-8971. Vendrán boletos al ratito para homenaje al Divo de Juárez, Sinfónico, y también boletos, par de boletos para Fobia, ¿eh? ¿Qué tal? 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Carolina, si esa canción la pides de voz, que porque se van a ir a ver a BTS a Los Ángeles, hoy sí, dice el huevito, hoy sí. Que nos la pida de voz y se la ponemos. Aquí puro mensaje de voz. Cierra, maestra Nelly. Puro mensaje de voz. Tengo unos huevos rancheros en el marco de nuestro mes patrio. Unos huevos rancheros con Alejandro Fernández. Pero primero vamos a escuchar si es cierto que Carolina, ándale, sí lo mandó, maestra Nelly.
2: Gustavo, soy Carolina Uriarte, voy rumbo a mi trabajo, pero sí, por fin, pon esa canción, Body to Body, para todas las muchachas que vamos a ir a ver a BTS este fin de semana.

0: ¿Cuándo te imaginarías que Gustavo Camacho pusiera algo de BTS?
1: Maestra Nelly.
0: Hola, buenos días. Y con...
2: Gustavo.
0: Hola, ¿cómo te llamas?
2: Me llamo Vera Isabela García Torres.
0: ¿Cómo estás? ¿Para qué soy bueno? Platícame. ¿Para qué es bueno, mamá? Le dijo. ¿Para qué es bueno?
2: Para participar para la mochila.
0: ¿Te sabes la frase de alarmas Seguproin?
2: No será... Tu seguridad nuestra prioridad.
0: No, de ninguna manera, no es esa la frase. La dije hace ratito, cuando platiqué la promoción de alarmas Seguproin. Dile a tu mamá que se metió a un Facebook que no es Alarma Seguproin. ¿Te la sabes o quieres intentar de nuevo al ratito, preciosa?
2: Más al ratito.
0: Ok, gracias. Adiós. Adiós, güero.
3: Hola, ¿pueden poner la canción This That de Stray Kids? Me llamo Ana Lacha, gracias.
0: Ah, hijo. Ay, güero.
4: Hola, muy buenos días, Gustavo. Saludos para Lía Vanessa Morales Gaitán. Que mi papá José Alberto ya me va a llevar a mi escuela. Y ponte a trabajar, huevito.
0: ¿Ya te va a llevar a la escuela? Pues levántate más temprano. Ah, no es cierto, no. Muy bien, muy bien. ¿Qué pasó, huevito?
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5: Nos vemos en Goose Dogs.
0: Ahí con Mexitacos haciendo equipo, ellos en la mañana y nosotros en la tarde. ¡Órale, sensacional! Ahí nos vemos, pues. ¿Cuándo vas a ir a Goose Dogs, huevito? Ahora en la Herrera. 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Gustavo y Hueveto en Facebook.
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0: Ya, ya, espérame, déjame escuchar, por favor, al público. Adelante, público.
6: ¿Qué tal, Gustavo? Buenos días. Pedirte de favor que el ángel de la guarda se lo dediques a Gabriel David Zambrano, que ya se está arreglando para irse a la escuela, de parte de su Radma y su Bubu. Gracias, buenos días.
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0: Buenos días, Gustavo. Habla Rita Curiel, de aquí del Valle de Mexicali. Quería pedirte el ángel de la guarda, por favor, para mi nieto, Leonel Andrés Curiel López, que ya se va a la escuelita en un ratito más. Va en primer año. Tiene 6 años. Y también quería pedirte si podías hacer un mini concierto de Soda Stereo, puesto que hoy cumple 12 años que se nos fue Gustavo Cerati. Muchas gracias. Buen día.
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2: Es muy buena idea, Soda Stereo. Pero tenemos hoy la promoción de Fobia. Ponte una de Soda Stereo. Hay que complacer a nuestra amable radioescucha maestra Neri. Y después de la de Soda Stereo, voy a regresar con un par de boletos para Fobia. Y para los niños que me digan la frase de Alarma Seguproin, el eslogan, tengo 2 loncheras, una de niña, una de niño, niños chiquitos, y otra para ya así primaria o secundaria. ¿De qué personajes son las de niños, los más chiquitos, maestra Neri? ¿De qué? Play School. Oh, Play School es una verde con un personaje que no sé cómo se llama. Play School verde, y la otra es Play School Rosita. ¿Es una capibara eso o qué? Play School Rosita. Rosita.
3: Hola, Gustavo Camacho. Soy Emma Sandoval. Buenos días. ¿Puedes poner la canción de Hueveto? Y ponte a trabajar, Hueveto.
2: Entonces, 2 complacencias, la de Hueveto y luego la de Soda Stereo. Hola, ¿quién habla? Hola.
4: Yo quiero la lonchera. Creo que se cuiden personas contra otras.
2: ¿Que se cuiden personas contra otras?
4: Personas cuidando a personas.
2: Una empresa de personas cuidando a personas. A ver, repítelo.
4: Una empresa cuidando a personas.
5: Una empresa de personas cuidando a personas. Fuerte.
4: Una empresa de personas cuidando a personas.
2: Ya siéntese, señora. Déjelo solo. Nah, no se cree. ¿Cómo te llamas? Repíteme tu nombre.
4: Mariana González.
2: Mariana González. Mariana González. ¿Quieres la de Play School? ¿Sí?
4: Sí.
2: ¿La verde o la cita?
5: Rosita o verde.
4: Rosa.
2: Lo bueno es que tu mamá te deja tomar tus propias decisiones.
5: Yo no le dije cuál, nomás le repetí.
2: Ah, sí es cierto, sí es cierto. Cállate, Gustavo. ¿Cuál vas a querer?
4: La rosa.
2: La rosa. ¿Cuál es el color favorito de tu mamá, por casualidad? ¿El rosa? No, no es cierto. Oye, bonita. Aquí te esperamos en MBS Radio. ¿Puedes venir hoy o el lunes?
5: Gracias.
2: Una empresa de personas cuidando a personas. Oye, ¿en qué año vas?
4: Segundo de primaria.
2: Segundo de primaria. ¿Qué es lo que más te gusta de tu escuela?
5: ¿Hola?
2: ¿Sí?
5: Ay.
2: ¿Y la niña?
5: No sé, no escuchamos, Gustavo.
2: Ah, ¿que cuál es, qué es lo que más le gusta de ir a la escuela a ella?
5: Yo creo que se le silenció.
2: Ah, se me fue.
5: Hola.
2: Hola.
5: Sí, ya no te escuchábamos.
2: Ok. ¿Qué es lo que más le gusta de ir a la escuela?
5: ¿Qué es lo que más te gusta de ir a la escuela? Creo que levantarse temprano no. Dile al Hueveto que la regañe.
2: ¡Hueveto! Dile que se levante más temprano. Aquí la esperamos.
5: ¿Cómo se dice?
4: Gracias.
2: A ti, que tengas buen día. Bye.
5: Bye. Bye. Bye. Bye.
2: Se cortó.
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1: 7:16. Hoy está aquí en cabina el diputado Armando Samaniego y les tiene un mensaje. ¿Cómo estás, Armando?
2: ¿Qué tal, Gustavo? Buenos días, saludos a ti, a todo tu auditorio. Gracias por abrir las puertas de FM Globo para platicarles de lo que sucedió esta semana allí en la Ciudad de México, en la Cámara de Diputados. Ya regresamos a iniciar un nuevo periodo legislativo y pues estamos muy contentos.
1: Usted escucha Globo 101.9. Me dices que quieres darles un mensaje, ¿no? A ver,
2: sí,
1: platícanos.
2: Fíjate que hace un par de días la presidenta Claudia Sheinbaum nos hizo llegar a la Cámara de Diputados su segundo informe de gobierno, donde pues quiero destacar algunas cosas. Quiero destacar cosas positivas. Obviamente hay mucho por avanzar. Obviamente no estamos todavía en el lugar donde queremos, pero pues sí tenemos que hablar de la recuperación del poder adquisitivo del salario, cómo en el 2018 el salario mínimo era de 2,800 pesos mensuales y el día de hoy en Mexicali el salario mínimo es de 13,400 pesos mensuales, cómo se han invertido más de $1 billón para este año en programas del bienestar. Hay más de 43 millones de personas que van a recibir algún programa para el bienestar. Hoy todos los adultos mayores de 65 años, todas las mujeres de 60 a 64 años, todos los jóvenes de preparatoria, todos los jóvenes de secundaria y todas las niñas y niños de primaria, así como todas las personas que tienen alguna discapacidad, reciben algún programa social, alguna beca, alguna pensión. En inversión y en estabilidad económica, pues vemos los habitantes de la frontera que el dólar ha estado muy controlado por abajo de los 17 pesos. Incluso tenemos récord en inversión extranjera directa. Han ingresado más de $35,000 millones al país en inversión extranjera directa. Se ha reducido la violencia, a pesar de que tenemos que comunicar mejor y tenemos que mostrar mejor esos datos. Ha habido una disminución del 51% en homicidios dolosos. Se ha invertido en infraestructura, se ha invertido en agua, en vivienda. Hay un plan estatal, hay un plan nacional de vivienda que, por ejemplo, a Baja California le va a significar 80,000 casas para personas que ganan entre 1 y 2 salarios mínimos. Total, hemos avanzado. Vamos por buen camino, México va por buen camino, respaldamos totalmente a la presidenta de la República y también vamos a recorrer casas y colonias de Mexicali para llevar este informe, pero también para escuchar, Gustavo, a la gente, porque sabemos que no todo está concluido, que no estamos todavía en los niveles de bienestar donde quisiéramos estar, ni de seguridad, ni de infraestructura, ni de calles, ni de bacheo, ni de alumbrado, pero para eso vamos a recorrer colonias y vamos a escuchar a la gente para que nos diga qué es lo que quieren para que Mexicali sea una ciudad más digna para vivir.
1: En lo que has recorrido, ¿qué te dicen los cachanillas? ¿Qué es lo que más quieren, hermano?
2: A ver, la gente, la principal inquietud de la gente es la seguridad. Quieren una ciudad cada vez más segura, más tranquila. Yo entiendo perfectamente, por eso hemos trabajado muchísimo de la mano con el secretario de Seguridad Ciudadana, Omar García Harfuch, que es un gran secretario, que es un secretario que ha diseñado una estrategia nacional que está funcionando, y lo que tenemos que hacer es coordinarnos mejor.
1: Oye, Armando,
2: entre federación y municipios.
1: ¿Qué opinas de las calles de Mexicali? Así ya en serio, tú eres cachanilla. ¿Qué opinas de nuestras calles del 5 al 10? ¿Qué tan buenas están del 5 al 10?
2: Yo creo que han de estar entre 2 y 3. Yo creo que tenemos la peor infraestructura que ha tenido Mexicali en los últimos años. Yo creo que necesitamos gobiernos que se tomen con mucha más seriedad el avance y la modernización de Mexicali. Necesitamos tener ciudades cada vez más sustentables, con mejor infraestructura, que la infraestructura no se desgaste tan rápido. ¿Y qué se necesita para eso? Pues mucha más honestidad. Necesitamos realmente tener obras que le sirvan a la gente. Necesitamos revisar que los contratos efectivamente cumplan con las características necesarias. Necesitamos invertir en no solamente bacheo, sino en un programa, o en el programa más ambicioso de la historia de Mexicali, de repavimentación, donde podamos contar con pavimentos blancos, con pavimentos duraderos, con cemento.
1: Fíjate que la gobernadora Marina del Pilar me dijo esto en marzo, que iba a arrancar un programa nunca antes visto, y que para junio iba a estar, pero ya estamos en septiembre, güero. ¡Ay, güero!
2: Yo estuve platicando con el secretario de Hacienda hace un par de días también, aquí en Mexicali, y él me comentó que la próxima semana va a llegar un equipo, el famosísimo Dragón. Son una máquina nueva que compró el gobierno del estado y ya va a empezar a trabajar en las calles de Mexicali, pero a quien le toca, Gustavo, eso es al ayuntamiento. Entonces, más allá de estos programas de bacheo que son menores, necesitamos implementar el sistema de pavimentación más grande de la historia de Mexicali, y para eso necesitamos hacer un padrón real de cómo están las calles de Mexicali y priorizar las calles de Mexicali, el tráfico pesado, el tráfico en horas pico, cómo, qué materiales utilizar, si vamos a seguir pintándolas nada más para que a los meses estén descompuestas de nuevo, pues eliminar esas prácticas viejas que todavía hay, pero todo parte, Gustavo, por la honestidad, por eliminar la corrupción de nuestros gobiernos. Yo creo que no hemos logrado erradicarla completamente y necesitamos hablarle de frente a la ciudadanía y plantearle un esquema de inversión mixto, incluso, para que Mexicali vuelva a recuperar la dignidad que algún día tuvo.
1: Estimado Armando Samaniego, ¿algo más que quieres dejar al público antes de irnos al corte comercial?
2: Rápido, está abierta la convocatoria del programa de paneles solares para el bienestar a todas aquellas familias que consuman hasta 1,800 kilos en verano, en los meses de julio y agosto. Por favor, métanse a mi página, Armando Samaniego en Facebook. Ahí estamos, ahí están los requisitos, ahí está la liga para que se inscriban, para que puedan ser como esas 5,000 familias de Mexicali que ya tienen un panel solar gratuito por parte del gobierno federal. Pues para poder acceder a eso, métanse a mi página, ahí está la liga, y inscríbanse, y les van a llamar de la Secretaría de Energía, de la Secretaría de Bienestar también, para poderlos inscribir y que tengan su panel solar como esas más de 5,000 familias en Mexicali y en el Valle de Mexicali que ya lo tienen.
1: Armando, que tengas un gran día.
2: Gracias, saludos a todos, bonito fin de semana.

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8: Gus, Hueveto, atentos en 3, 2.
9: Feliz cumpleaños. Ya nos está escuchando. Feliz cumpleaños. Permítame felicitar a mi preciosa sobrina, Sofía Victoria. Sofía Victoria hoy cumple 8 años, maestra Lanerín. De parte de su tía Miss Camacho, su tío Gustavo Camacho. De parte de su mami y su papi, te felicitamos, Sofía Victoria.
10: Son las mañanitas de
9: 8 años de edad hoy. Sofía, muchas felicidades por tu cumpleaños. Tu mamá te va a regalar $20. Yo no sé. Tu mamá te va a regalar $20. Ay, güero. Un huevito, por favor, felicita a mi sobrina, Sofía Victoria.
11: Muchas felicidades por tu cumpleaños.
9: Ya estamos cerca del ángel de la guarda, la oración hecha canción, tengo mensajes del público. 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Cuando llames o mandes mensaje, dices que lo escuchaste con Gustavo en la radio.
12: Hola Gustavo, hola Huebeto. Quiero mandar este audio para felicitar a mi mamá Eunice García, que mañana cumple años, y me gustaría que le pusieran las mañanitas, por favor, Gustavo. Soy Del García.
11: Mañanitas de Huebeto para ti, hoy por ser tu cumpleaños te las cantamos a ti.
9: Perdón, Huebeto, le piqué un botón en la consola y se salió todo del aire.

0: Buenos días, Gustavo. Un saludo a mi hija Isabela Burgueño Contreras, que va a la escuela. Por fin, es viernes. Saludo a todos.
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2: Buenos días, Gustavo. Buenos días, Huebeto. Aquí para mandarles saludos a mis sobrinos, Karina y Alejandro Baltasar, que van rumbo a la escuela. Es su primer semana a primaria y kinder, así que van felices. Gracias, Gloria Baltasar.

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2: Hola, Gustavo Camacho, Huevito, muy buenos días. Acá los saludos desde el poblado Sansón Flores en el Valle de Mexicali. Hoy me tocó entrar una hora más tarde a trabajar, así que aquí sigo escuchándoles por mi Alexa. Que tengan un excelente día. Y quiero participar para los boletos de Fobia, por favor. Saluditos. Soy Nora Castillo, de por acá, del Valle de Mexicali.
0: Nora Castillo, de por allá. Después del ángel, después del corte, después del siguiente corte comercial, vamos a hacer una dinámica para esos boletos.
3: Hola, Camacho y Bobeto. Quiero felicitar a mi mamá que cumple años el domingo y que la amo mucho. Mi nombre es Mía Yamilet y mi mamá se llama Marisa López.
4: Ponte a trabajar, Rebeto. Ya voy a caminar a la escuela. A la Victoria Sandoval Gutiérrez.

0: Niños, que les vaya muy bien, que tengan buen fin de semana. Además de ir a la escuela, hacer sus tareas, hacerle caso a sus maestros y a sus papis. 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Si se la sabe el hueveto, maestro Neri. Si se la sabe. Oye, Huevancio, tenemos muchos mensajes del público, más mensajes de audio. Vamos a escuchar a los niños.
1: Hola, soy Liris Arián Bartiera Hurtado.
0: Hola.
1: Y también voy a la escuela y ponte a trabajar, huevito.
0: Y huevito, y que te pongas a trabajar.
2: Y tú hazle caso a tus maestros, ya me dijeron.
1: Hola, soy Liris Arián Bartiera Hurtado. Y también voy a la escuela y ponte a trabajar, huevito.
0: Ah, ¿se repitió?
3: ¡Ay, güero!
0: Ahora fui yo. Yo me equivoqué.
4: Hola, Gustavo. Hola, hueveto. Buenos días. Quisiera dedicar el ángel de la guarda a mis hijas Mila y Valeria Robles Paredes y también a mis sobrinos Isaías Pérez Paredes y a mi sobrino Roberto Aro Villegas. Los quiero mucho. Su tía que los ama, Carolina Paredes.
5: Hola, Gustavo. Hola, huevito. Me llamo Ana Montserrat y les pido, por favor, que si pueden ponerle las mañanitas a mi mamá, Liliana, que hoy cumple años. Liliana Aguilar. Bye.
0: Muchos cumpleañeros y cumpleañeras, felicidades a todos ellos. ¿Cuántas mochilas loncheras nos quedan? ¿Dos? Nos queda una lonchera. Es lonchera mochila. Es una mochila como para un niño o niña. Es color verde. Es de Play School. Como de 4 a 6 años. Y tenemos una más ya para un niño más grandecito. 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Es más, llámale fuera del aire al maestro Laneri porque tenemos que ir a una pausa musical. Llámale fuera del aire y te la va a regalar.
6: Hola, Gustavo Camacho y Huevito.
7: ¿Puedes poner una canción de Rondallas de José José?
6: Y ponte a trabajar, Huevito.
7: Somos Victoria y Valeria. Valeria Pantoja.
0: Victoria y Valeria Pantoja quieren una de Rondallas. ¡Wow! Sensacional. Solo que hoy la vamos a omitir, vamos a poner una de Soda Stereo porque alguien la pidió y está pendiente por ser el aniversario luctuoso de Gustavo Cerati.
8: Hola.
9: A ver, hola, me llamo María Miguel Castillo Cortés de segundo de primaria y mi hermana se llama Ina de segundo de preescolar. Vamos a ir a la escuela y ponte a trabajar, huevito.
2: Y tú mejor levántate temprano.
10: Hola, huevito, ¿cómo estás? Soy Romina. ¿Crees que puedas poner la canción de Superestrella?
11: Muchas gracias.
1: Hola, soy Liris Arián Bartiera Hurtado. Y también voy a la escuela y ponte a trabajar, huevito.
0: Se me hace que este se me confundió con el otro y lo puse dos veces. Ya no sé cuál puse dos veces, pero ahí están los dos veces. Así no hay pierde. Vamos con la de Soda Stereo. Y antes de las 8 se va el par de boletos para el concierto de Fobia. Y de 8 a 9 de la mañana se va un par de boletos para el homenaje sinfónico a Juan Gabriel. ¡Sí, señor! Mis Camacho también quería la de Rondallas. ¡Oh, pues! ¿Quién te entiende, Mis Camacho? No te lo puedo creer. Soda Stereo fue una banda de rock argentina formada en 1982 por el cantante y guitarrista Gustavo Cerati, el bajista Zeta Bosio y el baterista Charlie Alberti. Gustavo Cerati fallece un día como hoy, un 4 de septiembre, a la edad de 55 años. Gustavo Cerati fallece un 4 de septiembre del año 2014. Y minutos atrás, alguien nos pidió una de Gustavo Cerati por ser su aniversario luctuoso. Bueno, de hecho, pidió mini concierto. Pero por lo menos le ponemos una con mucho gusto.
3: Hola, Gustavo y Hueveto. Les voy a contar un chiste. ¿Sabes por qué nunca debes de comprar tres leches en el supermercado? Porque la tercera es la vencida.
0: Muy bueno, muy buen chiste. ¿No lo escuchaste, maestro Neri? ¿Por qué no debes de comprar tres leches? Bueno, escúchalo mejor.
3: Hola, Gustavo y Hueveto, les voy a contar un chiste. ¿Sabes por qué nunca debes de comprar tres leches en el supermercado? Porque la tercera es la vencida.
0: Muy bueno. De la vida real.
8: Buenos días, Gustavo y Hueveto.
0: Good morning.
8: ¿Me puedes dedicar la canción de Ángel de la Guarda para Erika Sofía López Rodríguez, de 5 añitos, que va para el kinder? Porfa.
0: Claro que sí.
8: De parte de su papi.
0: De parte de su papi. Ya pasó el ángel, ¿eh? Ya pasó a las 7:33, pasó el ángel.
12: Gustavo, ¿puedes poner la canción de ¿Y qué fue de la niña mal? Mi nombre es Aria.
0: Hola, ¿cómo estás?
12: Gorines.
0: Aria, qué bonito nombre.
13: Hola, Gustavo. Te voy a decir un chiste. ¿Cuál es el lugar más caliente de la casa? Son las esquinas porque están en 90 grados.
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0: Te están quitando la chamba, Hueveto. Te están quitando el trabajo. Los niños cuentan muchísimo mejores los chistes que tú.
2: Gustavo, llévame a Gus Dogs.
0: Y eso no tiene nada que ver. Como no le gustó, me saca otro tema. No le gustó que le dijera que los niños cuentan mejores chistes que tú. Lo siento.
2: Gustavo, llévame a Gus Dogs.
0: Ya, basta. Pero nos vemos en los Gus Dogs. Ya volvieron. Vayan a Gustavo y Hueveto.
8: Gustavo, Hueveto, estamos marcando para ganar una lonchera. Mi hija Aria Abigail Castillo Cortés.
0: A ver, que marque, Irina. Que marque.
8: Mi nombre es Alberto Castillo. Andamos marcándoles.
0: A ver, otra vez, marca de nuevo. Te va a contestar fuera de... es que estaba en una llamada, ya se fue otra mochila.
15: Hola, Hueveto, ¿cómo estás? Te voy a contar un chiste. ¿Por qué el huevo fue al banco? Porque estaba quebrado. Mi nombre es Fernanda Isabel.
16: Hola, Hueveto y Gustavo. Les voy a decir otro chiste. Nunca le preguntes algo al número uno. ¿Sabes por qué? Porque uno nunca sabe. ¡Soy Eduardo!
0: Muy bueno también, muy bueno.
17: Hola, Gustavo.
0: Oye, Hueveto, maestro Neri, nos dejan este mensaje nuestro amigo Alejandro Vázquez desde Corporativo Seguproin. Adelante, Alejandro.
18: Una mentira.
0: Espérate, ese no es, ese era del público, el otro, el que sigue. Ese de arriba, pícale ahí, Hueveto.
19: Mi queridísimo Gustavo Camacho, saludos al buen Hueveto Flojito y al buen maestro Neri, como siempre, caballero, en serio. Les mando un saludo por parte de Alejandro Vázquez, Grupo Seguproin, y sobre todo a todos los niños que este viernes, último día de semana en su escuela, por ser fin de semana, para que descansen, hagan sus tareas, se diviertan, coman rico y se preparen para el próximo lunes a estudiar. Y a todos los papás, un abrazo desde Seguproin.
2: Saluditos.
20: ¡Sí!
18: Yolette.
20: Sensacional.
0: Para todos los seguidores, fans de Soda Stereo, aquí está esa canción. Aniversario luctuoso de Gustavo Cerati. Y el par de boletos para Fobia se va antes, poquito antes de las 8 de la mañana, ya prontito.

0: Nacional.
1: Beto, te cuento un chiste. ¿Qué es el lugar más caliente de la casa? Afuera, porque hace un calorón. Y ponte a trabajar, Beto. Pero no platiques con tus amigos mientras trabajas.

0: 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Corporación, le informo, 25 centígrados al momento, máxima para hoy 40. Fíjese bien, escuche esto. Ay, güero, ¿cuántas mochilas quedan, maestro Lenir? Ya nada más queda una azul, la de la mochila azul. Esta se la vamos a regalar a un adulto, cortesía de Alarmas Seguproin. Alguien que me cante un pedacito de la mochila azul, le regalamos la mochila azul. Si me manda, el primero que me mande mensaje de voz con la de la mochila azul. Mensaje de voz. Aquí puede ser un adulto, le sirve para el trabajo. Cortesía del arma Seguproin. Le decía, hoy a la máxima 40 y mañana máxima 35 centígrados. Mañana máxima 40. Digo, hoy máxima 40 y mañana 35. Y mañana nublado, maestro.
1: La mochila azul, la de ojitos dormilones. Alberto Castillo, un sabor.
2: Me dejó gran inquietud y bajas calificaciones. ¡Ay, güero!
3: De Chicali para el mundo.
2: A la escuela, ¿cómo dice? Ah, no, ni a recreo quiero salir. No me divierto con nada. Y como dice el tata de mi tata, llegaron como 20 mensajes, pero dijimos que el primero. Anótale, maestro Noneri. Este fue el primero. Nada más esta persona es quien se ganó la mochila azul.
1: La mochila azul, la de ojitos dormilones. 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
0: Alberto Castillo, ya puedes pasar por tu mochila. Cortesía de Alarmas Seguproin. De cualquier modo, vamos a escuchar cómo cantaron los demás. ¡Ay, qué buena onda el público de Globo! ¡Ay, qué bonito, qué bonito!
4: La de la mochila azul, la de ojitos dormilones, me dejó gran inquietud y bajas calificaciones.
0: Pero no ganaste.
5: La mochila azul, la de ojitos dormilones. Cuéntalo tú. Tú, Diego.
0: No ganaste. Qué bonitas las familias de Globo, qué bárbaro.
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0: ¿Cómo se llama el ganador de la mochila azul? Para que no vaya a haber confusión, porque fue el primero que llegó. Alberto Castillo. Los demás compartimos los audios. ¿Qué opina esta amable radioescucha de Alberto Castillo?
23: Pero cantó bien feo, bien entonado. Es carrilla.
0: Qué bárbaro. ¿Qué opina? ¿Cómo cantó el Hueveto? ¿Cómo le salió al Hueveto su éxito de Soy Hueveto?
23: Pero cantó bien feo, bien entonado.
0: Estoy de acuerdo.
23: Es carrilla.
0: Be happy. ¿Cómo le salió su último sketch al Hueveto que hizo en Gustavo y Hueveto en TikTok?
23: Lo cantó bien feo, bien entonado. Es carrilla.
0: ¿Cómo cantó Marco Rodríguez el fin de semana pasado que fuimos a Baja Guayn? ¿Cómo cantó Marco Rodríguez?
23: Lo cantó bien feo, bien entonado. Es carrilla.
0: No es cierto. ¿Cómo cantó Alejandro Tornero?
23: Pero cantó bien feo.
0: No, Alex canta bonito.
23: Entonado.
0: ¡Cuero! 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
6: Gracias, Hueveto. Gracias, Gustavo.
0: ¿De qué?
6: Gracias.
0: Dios.
6: Bonito viernes.
0: Qué bonito, niño. Muy agradecido. Ser agradecido es el principio, dicen, de la abundancia. El reconocer lo que tenemos a nuestro alrededor. A quienes tenemos lo que tenemos, agradecer. Y eso atrae.
1: Buenos días, Gustavo Camacho. Te voy a contar un chiste.
0: Échale.
1: ¿Cómo le dice un huevito a otro huevito?
0: ¿Cómo?
1: Los dos somos huevitos. José Manuel Caballero Sosa y Silva. Bye. Y huevito, ponte a trabajar.
3: Ay, cuando quieras, al cabo nos regalan el tiempo aire.
0: Damas y caballeros, para su información, son exactamente las 8. 8 de la mañana en punto. Pa, pa, para, pa, ok. Claro que sí, Benjamín. ¿Cómo le hago para grabártelo? Te lo voy a grabar aquí. Este es un mensaje para un amiguito radioescucha. Benny. Hola, Benny. A ver, no, espérame. Déjame leerlo bien, porque el autocorrector cambia las palabras. Déjame leerlo bien y grabamos el saludo. Es para un amiguito radioescucha que está hospitalizado, maestro Neri. Y sus papás me piden que les grabe un saludo. Con mucho gusto. Vamos a hacerlo fuera del aire. 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
25: Buen día, Gustavo. Buen día, Webeto. Oiga, yo pensé que me había equivocado de estación. Como ahí estaba todo estéreo, qué buena rola. Ojalá que ponga más de esas. A ver, ¿cuándo me pones la que te había pedido hace mucho, la de Nubes de Caifanes? A ver si por ahí. Pero bueno, un saludo a mis dos hijas, Victoria y Valentina Baltasar, que ahorita van a ir a la escuela, y a mi esposa María Carlón, las amo, tengan buen día y ponte a trabajar, Webeto.
26: A ver, ya eché el sombrero, ahora las botas. Ay, pero no caben.
7: Pues les corto un pedazo y listo.
0: ¡Huebeto! ¿Se puede saber por qué están mi sombrero y mis botas en el sartén?
7: Pues no me dijiste que querías huevos rancheros.
0: Ah, mira. Y justo falta ponerles el huevo. A ver, ven para acá.
7: ¡No, sácate!
0: ¡No huyas! ¡Eres la proteína!
7: ¡Caníbal!
0: ¡Yo no soy huevo!
7: ¡Dragón, entonces!
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0: ¡Viva México!
1: ¡Viva México, Huevancio! ¡Sensacional! 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Nada más que regrese el maestro Leneri de recepción. Nos hizo el favor de ir a llevar las mochilas que regalamos esta mañana. 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
0: 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Escucha, Omelette Temprano, ya se saben este merenguito, este es el merengue, este es un merengue, tenemos cumbia, tenemos salsas, en este caso tenemos huevos también norteños, rancheros, este es un merenguito que dice...

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8: Vamos a poner una canción de Fobia. Al terminar la canción, no antes, porque no podemos dejar a nadie esperando, no. Quien logre que su llamada entre al terminar la canción dura... ¡Ay, eso está bien larga, maestra! Nelly, mejor es la más caldita. Globo 101.9 te lleva al concierto de Fobia. Cuando termine la canción, vamos a dar a ganar un par de boletos para Fobia. 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

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Sensacional. ¿Estamos listos? La canción dura 3 minutos 17 segundos. Sensacional. En cuanto termine esta canción, a ver quién está en la línea. Vale, venga. 201-8971.

0: sí, vamos con llamada. No hay nadie esperando. Llamada, la que entre. Le voy a hacer unas preguntas. Regla número uno. No puede haber ya ganado boletos y que quiera ganar más, porque eso es trampa. Eso no se vale. Ok. Segundo, que tampoco sea un ganador frecuente. Hay que darle oportunidad a otro radio escuchas.
1: Ahora, calmado.
0: Sí, huevito, así dice la regla. Vamos entonces a recibir llamada. Tenemos aquí participante. ¡Hola! ¿Aló? ¿Aló? Bueno,
2: buenos días.
0: ¿Cómo te llamas?
2: Óscar Carrillo.
0: Óscar Carrillo, ¿ganaste algo recientemente aquí en Globo, Óscar?
2: Nunca.
0: ¿Qué estación de radio estás escuchando?
2: Globo, 101.9.
0: Ah, muy bien, lo dijiste perfecto. A ver, otra vez, ¿cómo dijiste?
2: Globo, 101.9.
0: Muy bien. ¿A qué concierto quieres ir?
2: Al de Fobia, de Cosmos 1, Cometa 1.
0: Cometa, ¿cuál Cosmos? Cometa, no es Cometa, es Cometa, Cometa en el desierto, ¿no? ¿Cuál Cometa 1?
2: Cometa en el desierto, es correcto.
0: Oye, conste que eso no pregunté, entonces esa no cuenta. Dime, ¿dónde va a ser el concierto de Fobia?
2: En la icónica Plaza de Toros Calafia.
0: Sensacional. Dime, ¿cuándo?
2: El día sábado 5 de septiembre.
0: O sea, mañana.
2: Mañana.
0: ¿Cuántas llamadas hiciste para lograr entrar al aire?
2: Estuve marcando unas 3, 4 y ahorita que dijiste no había entrado una, entró la mía.
0: Cuando estaba la canción estaban marque y marque, pero yo les dije que hasta el final. ¿Estás de acuerdo?
2: Sí, se iba terminando cuando marqué.
0: Entonces ganaste... ¡Limpiamente! ¡Has ganado!
2: Gracias.
0: Espera, oye, necesito un favor, ya que te bajes del coche porque alcanzamos a escuchar como que vas manejando, ¿no?
2: Es correcto.
0: Cuando te bajes del auto o te estaciones, escríbeme en un WhatsApp a este mismo número tu nombre completo, tu teléfono, dirección y correo electrónico.
2: Muy bien.
0: No te va a olvidar, ¿eh?
2: Nombre completo, si no,
0: nombre teléfono, completo, dirección, teléfono, dirección. Exacto. A ver, espérame tantito, ¿eh?
2: Sí.
0: Me dice Nelly que te lo voy a pasar de una vez. No me cuelgues. No me cuelgues. Muy bien. No me cuelgues, no cuelgues, no cuelgues. Porque es viernes, entonces hay que tomar los datos ya porque si no, lo vamos a perder.

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0: 8:27. Entonces ya se fueron los boletos del concierto de Fobia. Fueron dos boletos, par de boletos. Él se llama Oscar Raymond, Oscar Ramón Carrillo. Ahora vamos por los boletos para el homenaje sinfónico al Divo de Juárez. Después del corte, bueno, ahorita vamos con música, pero vamos a ir con Enrique Iglesias y Juan Luis Guerra. Y después del siguiente corte, vamos a poner una de Juan Gabriel. Y hasta que termine la de Juan Gabriel, recibiré llamada al 201-8971. 201-8971.
1: ¿Mientes?
0: No, no miento.
1: ¿Mientes?
0: Ese es el teléfono, es que es el WhatsApp, pero en este caso va a ser llamada.
1: Marque ya.
0: No, todavía no. Ah, no, todo me lo cambias, huevito.
1: Marque ya.
0: Dije hasta que termine la canción de Juan Gabriel, ¿ok? Al ratito, ahorita viene otra. Al ratito vendrá una de Juanga. 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
1: Huevito.
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0: Es vanidosillo el hueveto. Es medio vanillosillo.
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No me hará daño esta ensalada, maestro Neri, sin un pozole abajo de la ensalada. ¡Ay, güero! Después de la pausa viene una de Juan Gabriel. Hasta que termine una de Juan Gabriel es cuando vamos a recibir llamada al aire para el par de boletos sinfónicos. Todavía no, ¿qué? Hasta que termine.

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4: 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Frío, calor, lluvia. Frío, calor, lluvia. ¿Qué va a pasar?
5: Llama Gina. Hola, Gustavo. Buenos días.
6: Voy a la escuela.
5: Voy a la escuela.
6: Me llamo Gina.
5: Me llamo Gina.
6: Ponte a trabajar.
5: Voy a caer, trabajar.
6: Roberto.
5: Roberto.
7: Irina ya vino por su mochila, maestra Neri. Irina. Qué buena onda, Irina. Ya vi tu fotito. Qué bonita estás. Gracias por participar. 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Una empresa de personas cuidando a personas. Muy bien. 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El clima al momento en Mexicali, 28 grados centígrados. Máxima para hoy, 40. Mientras que hoy máxima, 40. Mañana sábado máxima 35. Sábado y domingo pronóstico nublado. Va a estar nublado según el pronóstico. Y máxima de 35 mañana. Hoy hasta 40. 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
1: Sí, bueno, ¿quién habla? Hola. ¿Cómo te llamas?
2: Dora Alicia Martínez.
1: Dora, dime la verdad, ¿qué has ganado recientemente? Me dijeron que tú ya ganaste.
2: Nada, he participado, pero no gano.
1: O sea, ¿te va mal? No es cierto. Sí. No es cierto. Entonces, ¿no has ganado?
2: No.
1: Ok, vamos bien. ¿Qué boletos quieres? A ver si es cierto que sabes y estás escuchando Globo 101.9.
2: Del concierto en homenaje al Divo de Juárez, Juan Gabriel de la Sinfónica.
1: ¿Y por qué hablas así como cuando el niño le rezonga a su papá?
2: Porque no.
1: ¿Qué crees que no me di cuenta?
3: Ay, no lloré.
1: Así como, ay, papá, pues ya sabe sí. Dónde está la. Árale, chamaco, contésteme, no bueno. Me rezongue. No te creas. Es que no tengo nada que hacer más que divertirme porque me divierto mucho en esto que hago.
2: Está bien.
1: ¿Tú te diviertes en lo que haces?
2: Sí, me gusta mucho mi trabajo.
1: ¿Y qué trabajas?
2: Trabajo en el centro de California.
1: Uy, uy, uy, o sea, ganas en dólares. ¿O te pagan en pesos?
2: No, dólar.
1: ¿En dólares? ¿Cuánto ganas? No es cierto. ¿Cuánto ganas? ¿Qué se siente ganar dólares? Dime la verdad. Yo nunca he ganado dólares. Bueno,
2: es lo mismo que estar en México. Porque aquí gasta igual.
1: Ah, ¿y tú vives allá también?
2: Sí.
1: Ahora dime, Gustavo, ¿cómo eres metiche? ¿Y cómo dijo Juan Gabriel? Sí, así soy. ¿Y cómo dijo Juan Gabriel?
2: Lo que se ve no se pregunta.
3: Como dijo Juan Gabriel, lo que se ve no se pregunta.
1: Y Gustavo es un metiche.
2: Es una de sus frases.
1: Gustavo es un también. Metiche, pero lo que yo tengo de metiche, usted lo tiene de dólares en la cuenta, no se haga, usted gana dólares. La risa que le da de que sí es cierto. Ya no le quito más tiempo, los boletos se los ha ganado. Lo voy a pasar al maestro Neri, no cuelgue. ¿Me escucha? Gracias. ¿Me escucha? ¿Me oye?
2: Sí. Gracias.
1: Ok, oiga.
2: Mande.
1: Ya, en serio, ¿cuánto gana? No es cierto. Va contigo, maestro Lendiri. Así es, metiche, Gustavo. Alejandro Tornero nos deja un saludo para el público. ¿Cómo estás, mi Alex? Espérame tantito, Alex. Nada más deja que Neri encuentre la llamada por ahí. Ahí está. Señora, no cuelgue, señora bonita, no cuelgue. Tariridán. No te preocupes, maestro. Yo también me peleo con la tecnología. ¿Ya ves? Mira. Anoneta la llamada. Aquí está. Espérate. Ay, güero, qué difícil. No, ya se perdió. Señora que ganó, vuelva a llamar, por favor, si es tan amable. Adelante, okay. Alejandro Tornero.
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1: Gracias, mi Alex. 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

0: Alguien está llamando apenas, pero de apellido Murillo. Ya se fueron los boletos, Murillo. Una disculpa. ¿Qué más quisiéramos tener? Más boletos para todos. Ya los entregamos. Y todo salió al aire, ¿eh? En ambos casos, tanto los de Fobia como los de el homenaje al Divo de Juárez. 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
1: Imagínate,
0: qué rico.
2: A ver, agárralo.
1: Yo lo agarro.
2: Espérate, levántalo, no. Sosténlo.
1: Pues lo estoy sosteniendo.
2: Levántalo. Agárralo bien.
1: Apúrate.
2: ¿De qué lado? No, espérate.
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0: ¡Sensacional! 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
2: 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Delicioso. Y a las 11, recordar la buena música, el catálogo de Globo. De los 60, 70, 80, 90, el catálogo musical en Si ese tiempo pudiera volver. 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

Es que no puedo hacer dos cosas a la vez. Me mandaron un mensaje y no puedo responder el mensaje y hablar. O sea, me trabo. Ahora me estoy muriendo. ¿Qué pasa? ¿Qué pasa, señoras y señores? No puedo hacer dos cosas a la vez. Y se me fue la onda. Pero bueno, querido público, es viernes. Gracias a Dios, es viernes. Ya es viernes 4 de septiembre. Joe Cervantes está del otro lado del cristal. El buen Aldo también. No se ha ido temprano, Aldo, ¿eh? Esta semana no se ha ido temprano, Aldo. La verdad, no están ustedes para saberlo ni yo para contárselo. Pero Aldo cumple siempre con su horario. Mira, en este momento ya se va. Es muy temprano, Aldo. Es muy temprano, Aldo. Apenas son las 9 de la mañana y ya te quieres ir, Aldo. O sea, todavía que llegas tarde, te quieres ir temprano. No puede ser. No puede ser, señores, señores. No puede ser. Pero bueno, esto es el Café Globo, querido público. Su programa de radio de confianza. Si les gusta, por favor, recomiéndenlo. Si no, no sean chismosos. Échenos un hueso. Recuerden que estoy yo aquí como el Pípila Joe, ¿eh? O sea, llámeme usted el Pípila Joe. Estoy sosteniendo este programa como un atlas, así, cargando el mundo, así estoy cargando este programa. Porque Marianito Ochoa sigue ahí peleándose con las hienas, pasándola bien, pasándola mal, llorando, ganando. La verdad es que sí le pagan lo que, o sea, en una semana lo que le pagan en 3 años aquí. Entonces, pues la entiendo perfecto, ¿no? Que se ganen los 4 millones y que salpique la ballena. Si está nominada, por favor, vote por ella. Vote por ella, vote por ella. Y bueno, el día de hoy, en este viernes, vamos a estar hablando con nuestra nutrióloga de cabecera. ¿Por qué poner a la nutrióloga en viernes? Pues porque sabemos que usted el fin de semana se pega un atascón. Se pega un atascón. Entonces ves, para que se vaya con sosiego, ¿no? Váyase con sosiego, mídale el agua a los camotes y hágale caso a las recomendaciones de Valeria Rubio, nuestra nutrióloga de cabecera. Y hoy también estará con nosotros Horacio García, este comandante Gerardo en Las Azules, que viene a hablarnos de un nuevo capítulo. También nos acompañará Arturo Morales, que nos hablará del valor de proteger lo que importa. Hoy es Día Mundial de la Salud Sexual, una iniciativa promovida por la Asociación Mundial para la Salud Sexual, la UAS por sus siglas en inglés, desde el año 2010. Así es que, por favor, no ande ahí, digamos, hay que cuidarse, ¿no? Hay que cuidarse, no ande mojando su brochita por todos lados. Si lo hace, hágalo con protección, porque el VIH y la CTS están a la orden del día. Un día como hoy, pero de 1969, se inaugura el metro de la Ciudad de México. Mira nada más, en el 69 funcionaba perfecto. Ahora se descarrila, se cae, no le dan mantenimiento. Ahí te encargo, ¿no? Pero bueno, según esto ya le están poniendo ganitas. Ahí está el señor Rubalcaba y compañía. Vamos a ver si lo mejoran un poquito, ¿verdad? Y bueno, hoy celebramos a Beyoncé, esta modelo, diseñadora y actriz, cantante estadounidense, que cumple 45 años ya, Beyoncé. 45 años y está entera. Está más buena que el pan de dulce, señoras y señores. Que el pan de dulce, claro que sí. Bueno, el día de hoy vamos a estar hablando de una persona. Dice, una persona merece una segunda oportunidad, aunque no la haya pedido. Es la pregunta del día. Vámonos con Mon Laferte y esto que se llama Amárrame. Están escuchando esto que es el Café Globo. Y aquí arrancamos con éxitos todo el día.

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2: Nos vamos ahora con nuestra endulzada del día. Buongiorno, si usted acaba de sintonizar. Buenos días, alegría. Buenos días, señor Sol. Nos tenemos que ir con esta palabrita que si usted la hace consciente el día de hoy le puede cambiar la vida. O por lo menos el día, ¿no? Esta palabra es sapiencia. ¿Qué es la sapiencia? Es convertir lo que has aprendido con los años en experiencia que te ayude a comprender mejor, decidir con mayor claridad y crecer. Sapiencia, por favor, sapiencia. El día de hoy, sapiencia. El día de hoy, ponte inteligente, ponte en modo sapiencia. No te pongas en modo visceral, ¿no? El día de hoy, inhala amor, exhala odio, respira profundo, ponte trucha, piensa las cosas antes de hablar, piénsalo dos veces, mide cada paso, hazlo con sapiencia. Sapiencia, o sea, convierte toda esta experiencia en algo que te ayude a comprender mejor y decidir con mayor claridad y crecer. Sapiencia es nuestra endulzada del día. Vámonos con más música. 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

0: Es una pregunta. ¿Una persona merece una segunda oportunidad, aunque no lo haya pedido? 5533-060109. Bazooka Joe Radio participa. ¿Cómo están? Les mando un saludo y abrazo desde Guadalajara. Soy Mari. Yo creo que sí. Hay personas que merecen una segunda oportunidad, aunque no la hayan pedido. Porque a veces el orgullo o la vergüenza no les permite acercarse. Es correcto, es correcto. Habemos varios orgullosos. Yo la verdad es que soy bastante orgulloso. No me enorgullece, pero soy orgulloso. Les deseo un muy buen día. Soy Celia y los escucho desde Monterrey. Para mí, no. Si alguien hizo algo que rompió la confianza, lo mínimo es que tenga la iniciativa de reconocerlo y pedir otra oportunidad. Pues sí. Yo digo que si hiciste algo malo, pues te disculpes. Ya que te perdonen, te disculpen o no, ya será cuestión de la otra persona. Pero uno también tiene que reconocer, ¿sabes qué? Me volví loco, me llené de celos, me llené de ira, no estaba de acuerdo, qué sé yo. Y la regué, exploté, lo hice de mala forma, etc, etc. Bueno, dicen por acá, feliz inicio de mes para todos los oyentes. Yo sí creo que algunas personas merecen una segunda oportunidad sin pedirla. Especialmente cuando ves que realmente aprendieron lo que hicieron. Ahora sí que aprendieron la lección, ¿no? Híjole, no lo sé. No lo sé. Yo no sé si alguien, o sea, por ejemplo, sé de algunos famosos que le tenían mucha confianza, pues a su, aparte de su crew, ¿no? Y de repente les robaron. Yo creo que esas personas no merecen una segunda oportunidad, ni siquiera pidiéndola. O sea, ni siquiera pidiéndola. O sea, se los prometo. Esas personas no merecen una segunda oportunidad. Están escuchando esto que es el Café Globo. Aquí hay éxitos todo el día. Y también dicen por acá, me llamo Cristóbal, los escucho desde Mexicali. Creo que perdonar a alguien no significa necesariamente volver a tenerlo en tu vida. Puedes darle una segunda oportunidad desde lejos. Es que no, ¿cómo le das una segunda oportunidad desde lejos? O le das la oportunidad o no le das nada, siento yo. O sea, si vas a perdonar es que de verdad es perdonar. No nada más de, ay, te perdono, pero ya la cosa cambia. Nada, siento yo. O sea, si vas a perdonar es que de verdad es perdonar. No nada más de, ay, te perdono, pero ya la cosa cambia. Si vas a perdonar es verdaderamente perdonar. Como siempre les digo, yo siempre que empiezo una relación de amistad, laboral, de pareja, etcétera, otorgo mi 100% de confianza. Lo van perdiendo. Y bueno, ya tienes mi confianza al 90, al 80, al 70. Y llega un momento en el que ese nivel de confianza ya no es suficiente como para mantener la relación. Y entonces agarro mi trasero, mi dignidad y digo, con permiso, no me vas a seguir viendo la cara de estúpida. ¿No? Como dice la niña. ¿Me estás viendo? ¿Me quieres ver la cara de estúpida? Pues así, así yo. Yo ya no quiero que me vean mi cara de estúpido, entonces me retiro. Tenemos que ir a un corte comercial. 5533-060109, @BazookaJoeRadio. Siga participando. Cualquier queja o sugerencia en @mentadajos. Volvemos.
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2: Amigos de Café Globo, nuevamente tenemos a nuestra nutrióloga de cabecera, esta nutrióloga clínica con experiencia de más de 25 años, coautora del libro Individuo Sano, autora de artículos en revistas nacionales e internacionales, experta en comunicación en temas de nutrición, que está más preparada que un chicharrón de la Alameda, señoras y señores. Valeria Rubio está en la casa.
3: ¿Cómo estás, Bazooka?
2: Muy bien, ¿y tú?
3: Eso del chicharrón de la Alameda me agrada.
2: Chicharrón de la Alameda.
3: Muy
2: claro,
3: preparado.
2: Que le echan de todo,
3: de
2: ¿no?
3: Todo,
2: le echan de todo,
3: supuesto.
2: Más preparada que un chicharrón de la Alameda. Oye, hablando de comida, porque pues de eso vamos a hablar de este ruido alimentario o food noise, ¿no? O sea, es ese ruido que de repente a las, ¿qué será? 7, 8 de la noche o 9 de la noche o a 10 de la noche empieza a decirte, vamos a comer algo, échate unos tacos.
3: Es correcto.
2: Así como que te empieza la hora del antojo, ¿no?
3: O que terminas de comer, o no estás ni terminando de comer y ya estás pensando qué vas a cenar. O estás trabajando y estás pensando, ay, creo que dejé un poquito de pastel, me voy a llegar a comer en la noche. O hubiera comprado más galletas, compré poquitas. O sea, todo el tiempo. Pero
2: hablando de galletas, las que trajiste la otra vez no me tocó ni una.
3: ¿Es en serio?
2: Ni una me tocó. Se las acabó mi productora.
3: Voy a traer,
2: no,
3: productora.
2: Me tocó.
3: Es que tengo
2: ni una.
3: Que traer dos. La verdad es que esa vez vine en
2: avión. No, por lo menos tráeme dos galletas, pero dámelas a mí, porque si no, mi gandalla productora
3: es que
2: se las agota.
3: La
2: se las agota.
3: Nena,
2: dice que eran para ella las galletas.
3: Pues eran como para todos, pero está bien, millos. Te traigo una a ti y otra bazooka la próxima vez.
2: No, no es cierto, es
3: son
2: broma.
3: Son buenísimas.
2: No, ya sé.
3: Las nenas.
2: No nos hacen falta, la verdad, no nos hacen falta,
3: bueno,
2: pero
3: pues una probadita
2: una
3: de vez en cuando,
2: una
3: no
2: alegría.
3: Pasa nada. Entonces, es este ruido constante, este pensamiento intrusivo que está en nuestras mentes todo el tiempo y que para muchos sería a lo mejor, como tú comentas ahorita, que te llegue como esta vocecilla que te está hablando de comida constantemente, pero para muchas personas esto llega a ser un trastorno importante, esto llega a ser un fenómeno en donde te está por una parte tu mente diciendo come, pero por el otro lado sabes que no es correcto, que ya no tienes hambre, que quizá ya terminaste de comer, que ese pastel que dejaste debió de haber salido de tu cocina, y entra la culpa, entonces, y empieza ese sentimiento de culpa, pero este food noise o ruido alimentario es un término clínico que se usa para diagnosticar a veces a las personas con un trastorno en la conducta alimentaria.
2: O sea, ¿cómo? O sea, ¿cómo es el verdadero food noise?
3: Hay cuestionarios para llenar en consulta, pero, por ejemplo, pasas más de 8 horas de tu día pensando en qué comer. Cuando terminas de comer, estás pensando ya en tu comida siguiente. Hay un espacio, no dejas que pase un espacio entre 2-3 horas entre una comida y otra, cuando ya estás otra vez pensando en qué vas a comer, y que hay veces se despiertan en la noche a comer, porque es esta, pues sí, este como taladro que está ahí, esa personita que está diciendo todo el día come. Y el food noise no es una enfermedad, pero digamos que es una característica o un síntoma que te puede decir que tu relación con la comida está muy mal. O sea, que estás pensando demasiado tiempo en qué comer del que deberías, y eso te va a generar a lo mejor te va a llevar a un atracón, o te va a llevar a una restricción, o te va a llevar a un tema obsesivo con el ejercicio. Es un síntoma de que algo no está bien en tu mente.
2: ¿No es esto más como una ansiedad?
3: Sí, por supuesto. Es ansiedad, es los trastornos de la conducta alimentaria. Hay que recordar que la comida es el vehículo. Hay para quienes el vehículo lo es el alcohol o el juego. En este caso, es un trastorno de origen psiquiátrico, en donde el cuerpo está pidiendo, por un lado, dopamina, pero además está teniendo esta necesidad constante de estar recibiendo estas, digamos, como satisfacciones. Pero por otro lado, tu imagen corporal está distorsionada, ¿no? Te ves a lo mejor en el espejo mucho más grande o mucho más pesado de lo que estás. Nunca es suficiente, o sea, siempre se busca una delgadez excesiva. Y entre estos trastornos está, por ejemplo, la anorexia nerviosa, que son las y los que no comen. Está el trastorno por atracón, que generalmente viene después de una dieta o de un periodo de restricción, y es comer una cantidad abundante e importante de calorías en un periodo muy corto con la respectiva culpa. O vigorexia, exceso de ejercicio, de estar en el gimnasio. Gente que toma muchísima agua, 3, 4, 5 litros, con esta intención un poco hasta como de purgarse. Entonces, estos trastornos de la conducta alimentaria son indicadores de que hay un trastorno psiquiátrico, psicológico, conductual, que se debe tratar con el especialista. Pero bueno, la parte nutricional obviamente es muy importante, porque hay que dar planes individualizados a cada persona. Y el food noise es uno de los síntomas de que pudieras estar presentando ya un trastorno de la conducta alimentaria. El estar pensando tanto tiempo en comida, el tener culpa cuando terminas de comer, pero termina la culpa y vuelve la ansiedad, como dices, y vuelves a comer.
2: A mí me pasaba durísimo de que... O sea, le entraba con singular alegría, pero una vez que terminaba de comer, me entraba la culpa. O sea, es como, mientras estoy comiendo no me importa nada, pero así, último bocado, culpa.
3: Y era un atracón.
2: Pero es que caí, es que volqué, lo volví a hacer, no sé qué, no debía. O de repente como que vemos la comida como para socializar, ¿no?
3: Ajá.
2: De repente estoy con mi mujer y ¿qué hacemos? Pues ya fuimos a comer. Sí. Ya terminamos de comer, incluso comimos postre. ¿Ahora qué hacemos? ¿Un helado? Sí, pues sí. Ya comiste postre y ya no necesitas otro helado.
3: Sí.
2: ¿No?
3: Pero fíjate qué ambiguo para nuestro cerebro y qué fuerte. Que por un lado tienes, o sea, el comer poco y la culpa por comer viene porque quieres ser delgado o delgada, ¿no? O sea, no hay de otra. Estás comiendo más calorías y te entra la culpa porque vas a engordar. Difícilmente dices, ay, hoy mis triglicéridos seguramente ahorita se elevaron. O sea, hay gente que seguramente sí, pero va mucho más enfocado a lo que nos han dicho. O sea, por un lado, las redes sociales, toda la sociedad nos dice, tienes que estar delgado, tienes que estar delgado. Pero por otro lado, lo que dices es importantísimo. Te están diciendo, come, come, come, come. Y hay el restaurante nuevo, el sabor nuevo, sin chocolate, con chocolate, con nuez y sin nuez. Está todo gira en torno
2: o la, o dices, la comida familiar, ¿no? La comida familiar, que todo el mundo llevó otro postre, una comida, X o Y, y entonces
3: el
2: estás en el cumpleaños o esa comida familiar en la que alguien llevó de todo, a cada quien llevó algo, y entonces estás comiendo todo el día, o sea, sí. Domingo, desde que te sentaste, pasó la noche y siguen comiendo.
3: Y
2: botanita,
3: fíjate,
2: pero la bebida, pero el carajillo, pero el pastel, pero el otro pastel, pero esto, lo otro, está muy
3: pero
2: cañón.
3: Es que hasta en los velorios, o sea, en México, en los velorios, en muchas zonas, un velorio es pollo con mole, es o sea, hacer un evento de comida en México y en muchas partes del mundo. Pero todo gira en torno a la comida. Y lo que dices hace ratito, a mí me ha pasado el fin de semana que terminas de comer y dices, ¿qué hacemos? Pues, o sea, vamos por un postre, vamos a cenar. Y este food noise del que hablábamos viene generalmente cuando estás aburrido, cuando estás cansado, cuando estás ocupado y que traes muchísimo trabajo, difícilmente, porque tu mente está enfocada
2: en eso,
3: a otra cosa.
2: Pero cuando estás nada más scrolleando, como aquí las damitas, cuando están scrolleando nada más, pues sí, de repente dices, ay, tengo hambre, ¿no?
3: Exactamente.
2: O a ver, ¿qué hacemos ahora? Pues comer, lo primero que te pasa. Pero bueno, pues ahora ya tenemos más información sobre esto del food noise. ¿Cómo solucionarlo rápido?
3: Ahí te van. Primero que nada, priorizar proteína. Cuando vayas a comer a algún lugar, busca siempre priorizar proteína. Eso no significa que no vayas a comer carbohidratos. Los carbohidratos son súper importantes, pero la proteína te hace sentirte satisfecho más pronto, ¿no? Comer despacio, masticar despacio, como de manera consciente, hace que no te des como esos que calmes un poco este ruido mental y que no te des esos atracones. Priorizar fibra también, buscar a lo mejor comerte una ensalada, o sea, que tu estómago esté un poquito más lleno. bueno, aunque el hambre no necesariamente viene del estómago. Hacer una pausa de 15 minutos. O sea, en el momento que tú estás con esta ansiedad de necesito comer un pastel, necesito comerme un helado, hazte una pausa de 15 minutos como para hacer otra cosa y distraer tu mente un poquito en meditación o salte a
2: caminar. Ponte a arreglar tu closet, vas a ver.
3: Arreglar tu cajón.
2: Ponte a arreglar tu cajón.
3: A lavar los trastes.
2: Ponte a lavar los trastes.
3: Exacto. Y ya si decides que al final de cuentas sí es, quiero hacerle caso
2: saca
3: a ese
2: perro.
3: Antojo, tengo hambre, te lo comes, pero que no sea, digamos, como una reacción a este food noise, que es como un comercial que te estuvieran pasando todo el día en tu cabeza o que te obsesionas por alguna comida y todo el día estás pensando en esa comida.
2: Muy bien, pues gracias Valeria,
3: gracias
2: tus redes
3: a ti,
2: sociales.
3: Azuka. Nutrióloga Valeria Rubio, Instagram, Facebook, Twitter, todo eso.
2: Guadalajara, Querétaro, Ciudad de México, ¿no?
3: Querétaro, no,
2: ¿no?
3: Físicamente no, presencial en Guadalajara y aquí en la Ciudad de México, pero en línea veo a personas de muchas partes del mundo.
2: Perfectamente, pues gracias Valeria.
3: Gracias a ti, Vasco.
2: Nos vamos con más música, estén escuchando esto que es el Café Globo y aquí hay éxitos todo el día.

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2: Seguimos en este mágico, único e irrepetible viernes. Recuerde usted que sí, es mágico, único e irrepetible. Aproveche el tiempo, deje de estar scrolleando. Ya lo vi. Se la pasa usted scrolleando. Deje de estar scrolleando y mejor ponga atención a esto que es el Café Globo, ¿verdad? Porque aquí hay puro contenido de valor. Hoy estamos hablando de si una persona merece una segunda oportunidad, aunque no la haya pedido. Y aquí, por ejemplo, Jazmín, que nos escucha en Torreón, dice, para mí depende de lo que haya hecho. Un error por inmadurez no lo veo igual que una traición planeada. Totalmente, de repente, por ejemplo, los adolescentes o los jóvenes cometen errores sin siquiera planearlo, ¿no? Le salió por la ingenuidad. Y bueno, pues eso yo creo que sí se puede perdonar. Pero cuando alguien te ataca con saña, con premeditación, alevosía y ventaja, no, pues esa persona la sacas de tu vida. Luego dicen por acá, hola Café Lovers, yo pienso que sí hay personas que merecen otra oportunidad, aunque nunca la pidan. Hay veces que una persona se aleja porque sabe que hizo mal y no tiene el valor de regresar. A mí una vez, pues yo tengo mi negocio y mi empresa en la que hago publicidad, ¿no? Y hacíamos anuncios de radio y demás. Bueno, pues yo la verdad me fui a trabajar a Colombia y le encargué la empresa, pues a mi chavo, ¿no? No me quiso quitar el cliente, no me quiso quitar un cliente. Le dijo que yo ya no estaba en México, que ya me había ido a vivir a Colombia y que el negocio era de la hora. ¿Quién sabe cuánto me estuvo robando mientras yo estuve en Colombia? Cuando regreso me entero y por supuesto, bye. Y bueno, ya después dijo, no, yo soy independiente, quiero la cuenta. Por supuesto lo mandaron a freír espárragos. Hay gente que no merece esa segunda oportunidad. Se los firmo ante notario público. Están escuchando esto que es el Café Globo. El 5533-060109 sigue disponible para ustedes. No se olviden de escuchar nuestro podcast en Spotify o la plataforma que quieran. Descarguen nuestra aplicación y sigan participando. Aquí dicen, ¿qué tal su día? Soy Melissa y los escucho junto a mi hija desde Piedras Negras. Yo no daría una segunda oportunidad sin que la otra persona la pidiera. Si ni siquiera reconoce que hubo un problema, probablemente volvería a pasar lo mismo. Exacto, hay gente que ni siquiera sabe qué hizo mal, entonces hay que decirle, oye, eso que hiciste no me gustó, nada. Así es que no lo vuelvas a hacer, porque si lo vuelves a hacer, vamos a tener problemas. Tenemos que ir a un corte comercial, usted no se meta en problemas. Ahorita regresamos en menos de lo que canta un gallo. Compre lo que anunciamos en este corte comercial, por lo menos ponga la atención, ¿verdad? Y usted es anunciante, anúnciese en este programa, le conviene, se lo firmo. Volvemos.
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2: ¿Qué tal, amigos de Café Globo? Bueno, pues ahora tenemos a un actor egresado de Casa Azul, del Diplomado de Teatro del Cuerpo, se ha desempeñado como artista escénico en teatro, cine y televisión, y ahora nos viene a hablar del nuevo capítulo de Las Azules. Tenemos a Horacio García Rojas en la casa.
14: ¡Qué tranza!
2: ¿Cómo estás, Horacio?
14: Un gustazo, muy contento de estar por acá. Y todavía no hay lluvia, así que todo está bien.
2: Muy bien, perfectamente. Oye, ¿cómo que hay nuevo capítulo de Las Azules? Ya arrancó la segunda temporada.
14: Ya arrancó la segunda temporada, estrenamos cada capítulo los miércoles y la verdad es que estamos muy contentos porque es una temporada que justo arrancó muy bien y que las primeras temporadas siempre son muy bonitas porque es desarrollar los personajes, plantear los universos, y las segundas temporadas es vámonos directo a lo que queremos contar. Y esta temporada no es la excepción. Esta temporada está situada, bueno, les recuerdo, Las Azules es una serie que habla sobre el primer equipo femenil en la policía en 1970, que fue un equipo formado en realidad para lavarle la cara a la institución después de los sucesos del 2 de octubre del 68. La institución quería como tener una mejor cara y tener una mejor relación con el público y genera este grupo. Cuando estas chicas están ahí, hacen su capacitación, se forman como policías y llega un día y les dicen, bueno, ten un costalito de monedas y un silbato, uh-huh, y si ves algo, tocas el silbato, y si no, pues hablas a la estación para que venga un policía. Uh-huh. Y ella dice, pero espérate, yo soy policía. Y ellas deciden involucrarse en las actividades de investigación. Y eso sucede todo en la primera temporada. En la segunda temporada, de alguna manera, ya se ganaron su lugar, pero es como el machismo. El machismo es algo que es da 2 pasos para adelante y da 3 pasos para atrás. Entonces, estos hombres que de alguna manera las comenzaron a escuchar, las dejan escuchar en su momento, ya tienen que estarse ganando su lugar constantemente. La segunda temporada arranca días después de lo que se conoció como el Halconazo, que fue otra represión a manifestantes en el 71, y hay un asesino que tiene que ver con los sucesos del 68 y con los sucesos y los vicios de la policía. Y es ahí donde todo se empieza a poner un poco más oscuro, y es donde justo el punto de vista de las mujeres, que es completamente diferente al de los hombres, es el que termina de llenar la ecuación para estos policías. Entonces lo vuelve un thriller policíaco muy interesante, y como te decía, la segunda temporada vamos directo al caso.
2: Y tú eres ahí como jefe de la policía, ¿no?
14: Soy el jefe del departamento de investigación, que de alguna manera en la primera temporada es como una especie de antagonista de ellas. Ya terminando la primera temporada, como que él se da cuenta de que escuchar es la opción, uh-huh, y que escuchar nos hace nos ayuda a encontrar el equilibrio y no nos hace menos hombres escuchar, pero pues está educado como está educado. Entonces tiene mucha resistencia y parte de esta segunda temporada es encontrar si pueden realmente trabajar juntos o si el machismo va a seguir imperando en la manera de ser cerrados y no escuchar.
2: Ok, están lanzando semanalmente los capítulos.
14: Semanalmente, ¿verdad? Apple ha decidido como a lo tradicional, que es un capítulo a la semana, que a mí me gusta, fíjate, digo, otras plataformas nos acostumbraron a siéntate y cómetela de una vez, y esta es como de poquito en poquito, a mí me permite ver más contenidos, me permite ver un capítulo de una serie de comedia, y ver un capítulo de una serie de terror, y ver un capítulo de un thriller policíaco como Las Azules, y te da más chance como de dialogar y de ir desmenuzando y encontrando los matices de los proyectos, y eso está bueno también como volver a tener paciencia como audiencia.
2: Ok, sí, ya no tenemos.
14: No,
2: ahora todo
14: no,
2: lo ahora queremos ya.
14: La inmediatez
2: lo ya,
14: de
2: ¿no?
14: las
2: lo
14: redes.
2: Queremos ya todo el tiempo ya quiero la serie toda completa. Yo soy de esos, la verdad, veo poca tele, entonces cuando la veo la quiero ver la serie completa.
14: Sí, y vas cuando te atrapa dices, te tengo que esperar una semana más para saber en qué va a concluir esto, y luego hay temporadas, no sé, cuando aquellos que nos tocó ver Game of Thrones en HBO, cuando sí era estrictamente y todavía no estaba la plataforma, un capítulo semanal, y terminaba la temporada así de, bueno, espérate un año.
2: Exacto.
14: Espérate un año a que vuelva a pasar esto. A mí me gusta como audiencia tener la posibilidad de yo tratar de reconstruir y de generar mis propias hipótesis en el tiempo en que veo el siguiente capítulo, para que el siguiente capítulo o tome mis hipótesis o diga, yo sabía, papá, sabía que iba a pasar eso. Esa cosa como que también está rico volverlo a rescatar. Digo, ya tenemos Netflix que lo hace de otra manera. Qué bueno que estas otras plataformas como Apple esté apostándole pues algo más de la nostalgia, algo más de volver a tener la paciencia como audiencias, que creo que también está padre.
2: Oye, ¿y cuál ha sido el reto más grande de tu personaje en esta segunda temporada?
14: Escuchar y verme al espejo. Siempre que tienes personajes como estos, te obligan a mirarte al espejo y hacerte las preguntas concretas y preguntarte a ti mismo, ¿cuándo he sido yo machista?
2: ¿Qué tan machín has sido?
14: Me he encontrado con muchas cosas y sobre todo tengo la gran fortuna de yo tuve un gran padre, en paz descanse mi papá, pero tuve un buen padre que no me enseñó que el machismo era la manera de ser, que no me enseñó que el gritar, que el imponer, que el decir que mi voz era la única voz que sonaba en la casa o en el entorno, era la única manera de ser. Entonces he aprendido a tener una relación más sana con mis contrapartes, pero ahora que con mi esposa y mi hija, pues evidentemente también me doy cuenta de que al final de cuentas fui educado en un mundo de hombres. Y hay cositas que luego a veces no te das cuenta y que amorosamente te señalan y que amorosamente caes en cuenta de, y entonces ahí viene un dolor, porque hay una necesidad de no reconocerlo como ser humano. Si yo no voy a reconocer que tengo esos vicios, yo no voy a reconocer que he hecho esas cosas, pero el no reconocerlo pues es la posibilidad de no cambiar. Y justo pues al ser padre de una niña de 12 años te obliga sí o sí a plantear qué ejemplo quiero darle yo de la primer mirada que ya tenga de, ah, esto es un hombre, ah, esto es una pareja, ah, esto es un papá. Entonces hay una obligación mía de tratar de ser la mejor versión mía para ella, y estos personajes te ponen de frente a eso.
2: Exacto. ¿Y cómo es vivir en el 2026 y de repente trasladarte a los 70?
14: Es difícil porque hay cosas que han cambiado muchísimo y hay otras cosas que dices, híjoles, no hemos cambiado tanto. Digo, lo que es muy bonito de vivir la época es volver a encontrarte con todos los instrumentos, ¿no?
2: ¿Qué es lo que te llama más la atención de la época?
14: Había una cosa de la estética, de la concepción de la estética, que me parece que era muy bonita y que hemos perdido, no solo en la arquitectura, sino también en los objetos que utilizábamos. Los objetos tenían una estética propia del uso funcional del objeto, pero también había una idea de arte en todo lo que hacíamos. Y creo que eso se permeaba en la música y se permeaba en nuestras relaciones. Los escritores, en los 70s, 60s, 80s, pues tenemos los grandes muralistas en México. Era cuando México estaba como en este apogeo, hasta que justo la serie habla de los errores que se cometieron en la política que nos llevan y que seguimos arrastrando hasta hoy en día. Pero creo que hay algo muy bonito de recordar ese México que pudo ser y que por los errores cometidos no fue, como para hoy en día no volverlos a cometer.
2: Wow. Oye, y ¿sigue el elenco de la primera temporada?
14: Está protagonizada por estas cuatro hermosas y poderosas mujeres, que son Bárbara Mori, Natalia Téllez, Jimena Sariñana, Amorita Rasgado, y las acompañamos este grupo de brutos que somos Miguel Rodarte, Leo Esbariglia, Cristian Tapan, un servidor, y en esta ya entra como parte del elenco principal Bruno Bichir con un personaje que viene desde la primera temporada y que es el personaje misterioso de la primera temporada y que es fundamental para esta temporada. Yo tengo la gran ventaja de formar parte de un proyecto donde hay un cast impresionante con un gran director como es Fer Robsar, con el cobijo de Lemon Studios y en una plataforma que está haciendo las cosas muy chidas, que es Apple TV.
2: Sí, pues la verdad es que Apple TV le está metiendo buen billete, está haciendo las cosas diferentes y va bastante bien.
14: Tiene paciencia,
2: bien, ¿no?
14: No tiene tantísimo contenido, pero el contenido que tiene tiene mucho punch. A quienes no han visto Severance, véanla, por ejemplo, o Silo, es una gran película, una gran serie. Quieren sentirse apapachados al corazón, pues vean Ted Lasso. O sea, está haciendo cosas como interesantes pasito a pasito, que me insisto, la metáfora de tener paciencia en los medios a mí me gusta y me parece que es fundamental retomarla.
2: ¿Cuántos capítulos son de esta segunda temporada?
14: Estas son 8, la primera son 10.
2: Ok, 8 capítulos. ¿En cuál vamos ahorita esta segunda?
14: En el cuarto.
2: Y ahí estarán todos juntos por si alguien quiere echar el maratón, pues ya se los echa completos.
14: De un avión.
2: ¿No? Muy bien. Oye, ¿tus redes sociales?
14: Horacio García Rojas en casi todas ellas.
2: Perfectamente. ¿Algunos otros planes que tengas ahí, proyectos que estén a punto de salir? O
14: dirigí mi película como director. Estoy justo en la postproducción. Es un proceso muy bonito tener como este bebé que se está formando. Las películas nacen muchas veces. Nace primero un guión y después ese guión se produce. Y después ese guión se edita. Y después ese guión se postproduce. Y después encuentra realmente su primera voz al enfrentarse al público. Estoy más o menos en ese proceso. También tengo un cortometraje en mis redes sociales, un corto de animación, un manifiesto sobre identidad y antirracismo, sobre quiénes somos, entender quiénes somos en el presente para saber quiénes podemos ser en el futuro. A mí como que toda esta relación con nuestra historia, ya sea país, sociedad, pero también la historia personal, me parece que siempre es bien interesante retomarla porque nos ayuda a entender hacia dónde estamos caminando, y de alguna manera estoy trabajando en esas cosas. Por eso tengo la película esta de que le di voz a Batman en Batman Azteca, que es como de alguna manera reinterpretar nuestro propio pasado para entendernos también como los héroes que podemos ser hoy en el presente. Entonces ese tipo de cosas a mí me emociona mucho y me gusta mucho trabajarlas, y en eso estamos.
2: Perfectamente, Horacio, pues que le vaya muy bien a la serie,
14: que le vaya muy temporada, bien, por favor.
2: Que le vaya muy bien a tus proyectos y que haya una tercera temporada.
14: Sí, ¿no? pues bueno, vivimos en un país plurilingüe, pluricultural, y hay tantas historias que contar que esperemos que cada día salgan más de lo que somos como nación.
2: Perfectamente. Bueno, pues vámonos con más música. Están escuchando esto que es el Café Globo, y aquí hay éxitos todo el día.

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2: Están escuchando esto que es el Café Globo. El día de hoy estamos hablando de si una persona merece una segunda oportunidad aunque no la haya pedido. Por ejemplo, aquí nos saludan Anita desde Guadalajara. Dice, a mí me ha pasado que con el tiempo entiendes que alguien no actuó de la mejor manera porque estaba pasando por algo. No lo justifico, pero sí puede cambiar la manera en que lo ves. Totalmente. Por más que estés pasando por momentos, por ejemplo, difíciles, pues no puedes robar. Por más que estés pasando por un momento de depresión, pues no puedes ser grosero. O sea, hay muchas cosas que dices, bueno, sí, yo estoy pasando por un mal momento, pero eso no justifica tu comportamiento. No sé qué piensan ustedes. Para acá dicen también, éxito y bendiciones para todos los que escuchan. Soy Samantha. ¿Qué tal, Samantha? Te mando un beso. Gracias por sintonizar. Y los escucho desde Monterrey. Gracias a toda la banda regia. Para mí una segunda oportunidad no se pide, se demuestra. Si veo cambios reales en la persona, puedo considerar acercarme, aunque nunca me haya pedido perdón. No, yo no. Soy orgulloso. Lo dicen, le saluda Jonathan desde TJ. Yo creo que no todas las personas merecen una segunda oportunidad. Hay cosas que cambian para siempre la relación y está bien aceptar que ya no puede ser como antes. Buen día, me gusta mucho el programa. Soy Tina. Gracias, Tina. Eres una mujer inteligente, ganadora, empoderada, winner. Creo que a veces damos segundas oportunidades porque extrañamos a la persona, no porque realmente haya cambiado. Y esas son las oportunidades que normalmente terminan saliendo muy mal. Totalmente de acuerdo contigo. Hay veces que uno perdona o disculpa porque uno necesita a la otra persona. Y no hay nada peor en la vida que ser un necesitado. Cuando eres un necesitado, se aprovechan de ti en todos lados. En tu trabajo, en tu relación, en tus amistades, etcétera, etcétera. Un abrazo para todos, soy Damián y les saludo desde Torreón. Yo sí le daría una segunda oportunidad.

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2: Amigos de Café Globo, definitivamente hay varias cosas que tenemos que proteger. Y para eso tenemos al ingeniero en gestión empresarial, gerente de desarrollo de negocios en Inter MX, es egresado del Instituto Tecnológico Superior de Poza Rica, Veracruz. Tiene más de 11 años de experiencia en el sector asegurador. Es especialista en colocación de productos y optimización de procesos para satisfacer las necesidades de los diferentes tipos de clientes, ¿no? Y hoy tenemos a Arturo Morales Cosmópolos. ¿Sí es así? ¿Sí
3: correcto.
2: ¿Lo dije bien?
3: Es correcto.
2: Perfectamente, Arturo. Oye, pues sí, definitivamente hay muchas cosas que debemos de proteger, ¿no? Y es importante hacerlo, ¿no? Tu casa, ay, perdón, tu casa, tu coche, tu salud, pues un montón de cosas, ¿no?
3: Así es. Antes que nada, muchísimas gracias por el espacio, por invitarme aquí a estar con ustedes. Tú lo has dicho muy bien, es muy importante. Lejos de ver hoy la cultura en México, de los mexicanos, valga la redundancia, es compleja porque muchas veces ven el tema de un seguro, no solo en el tema de la protección, sino ver en el tema de un gasto, ver en el tema de, pues las aseguradoras no tienen hoy la capacidad de cubrir o hacer frente ante diferentes necesidades que puedan llegar a tener. La realidad es que mucho de esto hoy tiene que ver también en qué es lo que realmente están protegiendo y qué es realmente lo que están contratando. A mí me gustaría partir e iniciar esta conversación diciendo que mucho tiene que ver hoy el mundo de los seguros en los que se desarrollan y la oportunidad que tienen los clientes, pero más allá de eso es saber si realmente el seguro que están contratando tiene la suficiente capacidad para cubrir estas necesidades. Por poner un ejemplo, hoy 3 de cada 10 coches que transitan en la ciudad, aquí en Ciudad de México, a nivel nacional, cuentan con un respaldo, una protección ante cualquier tipo de daños que pueda ocurrir, ante
2: 3 de cada 10.
3: Exactamente.
2: ¿Eso quiere decir que 7 no están asegurados?
3: Es correcto. Estas cifras no las digo yo, están declaradas ante la AMIS, que es la institución que regula todo el tema de seguros. Y algo importante que mencionar, te hablo por decir seguros de autos, pero existen hoy en México alrededor de 20 diferentes tipos de seguros. Estos pueden ser compuestos. Y más allá, reitero, en el tema de simplemente contratar un seguro, va mucho en función al tipo de protección que tú esperas. Contamos o existen seguros desde la parte de salud, o sea, la importancia que tiene hoy estar respaldado ante alguna eventualidad, ante algún padecimiento. Hoy todos somos susceptibles a algún tipo de padecimiento, enfermedad o inclusive accidente.
2: Híjole, la verdad es que sí, o sea, hace poco me hice unos estudios y los laboratorios están llenos, los hospitales están llenos. O sea, la cuestión de la salud parece que es, digamos, o debería de ser lo más importante en este momento.
3: Así es, y mucho tiene que ver, creo que también la importancia que a veces nosotros como individuos le damos a, o sea, hoy existen seguros que con el simple hecho de pagar desde 50 pesos un café de forma diaria, pues es un monto que puedes disponibilizar para adquirir un seguro en esta parte de salud. Hoy existen diferentes tipos de seguros, como lo he comentado, que permiten, pues con base a tu presupuesto económico, tener una protección y estar amparado ante diferentes eventualidades.
2: Oye, la verdad es que de repente, digo, la gente, como que tenemos una mala imagen de repente de los seguros, ¿no? O sea, por ejemplo, durante tu juventud estás pagando un seguro de gastos médicos que nunca llegas a utilizar. Y correcto, exactamente cuando ya lo vas a utilizar, que es cuando te haces mayor, pues en una de esas tus ingresos ya no son los mismos, las primas van subiendo demasiado, como que últimamente las primas han crecido exponencialmente.
3: Así es.
2: ¿No? Que como que de repente se han vuelto impagables, ¿no? Un seguro de gastos médicos te cuesta 100,000 pesos y a lo mejor no tienes los ingresos para sostener esa anualidad, ¿no?
3: Así es, tú lo has mencionado muy bien, es muy importante y también es esta visibilidad que buscamos dar a través de los diferentes agentes. Yo hoy pertenezco a un broker, es decir, a un corredor de seguros, no meramente trabajo con una aseguradora. Y parte de este valor, tú has dado el clavo, que es tener un intermediario agente que no simplemente te venda un seguro, sino te venda parte de esa concientización, le diría yo, de utilizar realmente un seguro con coberturas y asistencias que realmente cubra tu necesidad, pero al mismo tiempo que no desborde la parte económica. Un claro ejemplo es una póliza de 100 mil pesos anuales, claramente no está dirigida para cualquier mexicano y cualquier tipo de segmento hoy en la situación actual en la que vivimos.
2: Pero es que cualquiera debería poder tener un seguro de gastos médicos, pero con esos precios pues se vuelve algo complicado, ¿no?
3: Totalmente. Algo que agrega mucho valor es también ver las coberturas y las sumas aseguradas que se tienen disponibles.
2: Sobre todo cuando lo pagaste toda tu vida.
3: Así
2: es. O sea, lo pagaste toda tu vida, o sea, le diste a ganar al seguro mucho dinero que nunca utilizaste. Sí. Y cuando de verdad te acercas a esa edad en la que lo vas a utilizar, pues ya la prima es altísima.
3: 100%. Algo que nos gusta y que empujamos mucho desde estos brokers, o hablando personalmente de la empresa a la que laboro, es analizar caso por caso el tipo de cliente, porque no son las mismas afectaciones ni los mismos tipos de enfermedades que puedas tener tú a que pueda tener una persona de 60 años en adelante. Evidentemente el riesgo es mayor y esto representa un incremento en la prima. Muchas veces existe una teoría de un seguro de gastos médicos te cubre ante todo, y la realidad es que sí, pero muchas veces el costo es inaceptable de poder pagar para todos los mexicanos, y lo que estamos creando a través de este mercado asegurador es contar con seguros más pequeños donde eventualmente impliquemos en actividades que realmente es lo que vive un mexicano. Por ejemplo, accidentes personales que pueda llegar a sufrir, desde una caída, desde un golpe, una intervención quirúrgica. Todos podemos decir que nos sentimos bien, pero de la nada, una apendicitis, te caes, te falseas y sufres un desguince, una cirugía que no estaba pronosticada, y que muchas veces los costos llegan a estar mucho más bajos de lo de un seguro tradicional, que como tú lo has comentado, de 100 mil pesos.
2: Perfectamente. Ya me está presionando aquí mi productora. ¿Dónde te podemos encontrar? ¿Cuáles son tus redes sociales?
3: Claro que sí, Bazooka. Me encuentran en LinkedIn como Arturo Cosmópulos y en Instagram también como Arturo Cosmópulos. Mi correo para cualquier tema de cotización, tema de referencia, consulta de algún tipo de seguro, es jamc@inter.mx.
2: Perfectamente, Arturo, pues muchísimas gracias por la información. Nosotros pues ya lo vamos a tomar en cuenta y nos vamos.
3: Muchas gracias.
2: ¿Con qué nos vamos, productora? Nos vamos con música y ahorita regresamos. Están escuchando esto que es el Café Globo, ya que hay éxitos todo el día.
3: Muchas gracias.

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2: Amigos de Café Globo, se acabó lo que se vendía. Aquí estamos hablando de una persona merece una segunda oportunidad, aunque no lo haya pedido. Y voy a leer un par de mensajitos porque hay muchos en el tintero. Soy Ernesto, les mando saludos desde Piedras Negras. Yo necesito que la persona pida esa oportunidad. Si no reconoce lo que hizo, yo no voy a asumir que quiere arreglar las cosas. Totalmente. Totalmente. Acá dice, soy Flor. Uy, no me digas Flor ahorita. Ese nombre no lo ando soportando ahorita. Es cierto, Flor. Te mando un beso. Saludos desde Guadalajara. Extrañamos a Mariana. Creo que todos hemos cometido errores que desearíamos poder corregir. Por eso intento no cerrar completamente la puerta cuando veo que alguien realmente aprendió. Soy Gerardo y los saludos desde Tijuana. Una segunda oportunidad también requiere voluntad de ambas partes, así que no. Así por así, no creo que la merezca. Un gusto escuchar el programa. Soy Alicia y saludo desde Torreón. Yo no creo que nadie tenga derecho automático a una segunda oportunidad. Se puede comprender a alguien, perdonarlo, aún así decidir que la relación termino. Estoy contigo. Ya nos vamos. Gracias a Aldo y Pato que están realizando nuestro podcast. Anita y Fabi que estuvieron en las redes y la cámara. A nuestra producer, Joe Cervantes. Y gracias a usted, querido público. Yo soy su locutor de confianza. Arroba Bazooka Joe Radio. Écheme un hueso. 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Écheme un like. Regáleme un comentario. Y continúe en la excelente programación de esto que es el Café Globo, donde hay éxitos todo el día. Tenemos una cita el próximo lunes. Reviéntese, pero no en pedazos.
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4: Vamos a hacer que este tiempo vuelva, amigos, a través de estas canciones que le ofrece Globo en Si Ese Tiempo Pudiera Volver. Les saludamos Neri Ortega en la operación, Gustavo Camacho en la conducción. Los invitamos a dejarnos sus mensajes en el WhatsApp 201-8971, 201-8971. Al ratito vamos a hacer capricho, en Caprichos del Chef. ¿Verdad que sí, estimado Neri? Claro que sí, nos lo merecemos, es viernes, una buena comida en Capricho del Chef, quienes presentan el programa el día de hoy. Vamos a iniciar en el año 1988. Ándale, esta sí es viejita. Es a cargo de Emmanuel. El álbum se llama Entre Lunas. 1988.
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4: La canción se llama ¿Qué será? Buen fin de semana, sus amigos de Globo. Si te preguntan, ya sabes, Globo 101.9.

0: Hace apenas 38 años de este éxito de Emmanuel, ¿qué será? Una breve pausa, regresamos, si ese tiempo pudiera volver. Aquí en Globo, sí vuelve.
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5: Once con nueve minutos. Sí la podemos poner, Neri, porque ya son más de 20 años. 2004, cuando Pandora graba el tema Sin Él. Es original de Marisela, ¿no? ¿Es el mismo o no? Dice, buen día, Gustavo. Cariño desprecio con Enrique Guzmán, por favor, dice. Vamos a escuchar entonces del año 2004 a Las Pandora con este tema titulado Sin Él.
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1: Uy, qué bonita canción a cargo de Luis Miguel y Sheena Easton, aquí en Globo 101.9.

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10: Para que no haya duda, ¿cómo se llama el programa y con qué locutor dice Nelly? Capricho del Chef, una recomendación que yo le quiero hacer con toda la convicción, porque he ido a comer varias veces y disfruto mucho los alimentos y el menú. Si usted también les gusta las ensaladas, los wraps, un sándwich bien reportado de pechuga de pollo con su guarnición aparte de ensalada, sí, otra porción generosa de ensalada. ¿O qué tal un capricho de fettuccine Alfredo chipotle con un toque picosito? El fettuccine Alfredo normal está en 2x1, escuchó bien, 2x1, sin truco, pretexto ni engaño, 2x1. Ideal para compartir con algún compañero de la oficina, porque ya viene la hora de la comida. Capricho del Chef está en Lázaro Cárdenas de la Río Mocorito hacia la Misión Dragón. Abren a las 11 de la mañana y cierran hasta las 10 de la noche. ¿Qué nos mostrará hoy en su página? Siempre está actualizada su página en Facebook. Escríbale ahí, Caprichos del Chef. Ahora mismo estoy accediendo a su página, Caprichos del Chef. Miren nada más esto, Neri, qué buen capricho. Ay, las hamburguesas, los boneless. Como comer en casa, pero sin tener que lavar los trastes. El problema no es pedir comida, es decidir qué pedir con tantas cosas tan ricas. Hamburguesas, papas, alitas, una charola para compartir entre amigos o compañeros de trabajo también pueden pedir. Ideal, es viernes. Denle un vistazo en Facebook, Caprichos del Chef. Ellos presentan Si ese tiempo pudiera volver. Y le recuerdo, la ubicación es Lázaro Cárdenas, de la Río Mocorito hacia la Misión Dragón. Facilito. Pasando ahí Ventanas y Canceles del Valle, tenemos un mensaje de audio. Vamos a escucharlo, está bien. Solo nos hubiera gustado escuchar al final qué canción quisiera esta amable radioescucha. Adelante, Carmen, adelante, le escuchamos y compartimos su audio.
11: Hola, buenos días, señor Gustavo. Quisiera que, si es posible, pues hay mucho del tiempo de uno. Está Napoleón, está Nelson Ned, está José José, está... pues hay bastantes, no salen de los mismos, están igual que el otro señor que estaba antes que usted. Bueno, usted le revuelve un poquito más, pero pues hay muchas canciones. Deberían de hacer un catálogo más, un poquito más extenso. Bueno, es mi humilde opinión, Bendecido día. Yo soy Carmen Espinosa.
10: ¿Cómo está Carmen Espinosa? Nos hizo recordar a nuestro compañero Pablo, bueno, amigo Pablo. Ahorita que dice de repetir, que repetimos las mismas. Bueno, está bien, se vale, es su opinión. Ella refirió a algunos. Napoleón dijo, Camilo, no, dijo Napoleón, dijo Nelson Ed. A Pablo Brizuela le gusta mucho José Luis Rodríguez, el Puma. Por ejemplo, esta que dice, de punta a punta.
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10: Así se escuchaba José Luis Rodríguez en el 74, Neri, 1974, el Puma.
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0: Franco De Vita con el tema Esta Vez en Globo 101.9 y Si Ese Tiempo Pudiera Volver. Hay mensajes del público, Neri. Al terminar esta canción.
1: Muchas veces.

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11:32. Saludos, José Ojeda. ¿Cómo estás? Hombre, me están lloviendo mensajes. Dice por acá, ¿ya te regañaron? Y luego, Vicentelo dice, Tavo, señora de Rocío Jurado. ¿Cómo estás, Memo? ¿La tenéis, estimado Neri, señora de Rocío Jurado? ¿Qué más nos dice el público? Desde Guanajuato, alguna de José Luis Perales. No, pusimos de José Luis Rodríguez.

0: Esta va la que sigue. Dice, hola, buen día, por favor, ¿me puede programar la canción de Diego Verdaguer, De Tanto Soñar? Dice Connie Mendoza. Muy bonita canción. Y acá dice, buenos días, Gustavo, una pregunta. ¿Y qué fue de Pablo Brizuela? Él está en redes sociales, en Facebook, si no me equivoco, ¿verdad, Nelly? ¿En YouTube? Ok. ¿Ya tienes la otra de Tanto Soñar? Saludos a tu audiencia, fiel de Si Ese Tiempo Pudiera Volver, dice otro mensaje. Saludos desde la ciudad de Palm Springs, a 2 horas de Mexicali, aquí en el trabajo, oyendo tu programa vía internet, junto con mis amigos Gabacho, dice. ¡Vámonos! ¿Cómo están? How are you today? ¿Eh? Ay, no es cierto. No, está aquí, no hacemos bromas, aquí es serio. ¿Puedes complacerme con una canción de Lorenzo Santamaría? ¡Vámonos! ¿Tenemos de Lorenzo Santamaría? Yo no sé quién es Lorenzo Santamaría, por eso me gusta este programa. Saludos también para el buen amigo Fardi y los alboroteros. Están en sintonía. Saludos, Fardi. ¿Ya tenemos ya Santa María? ¡Vámonos! Y bueno, saludos hasta Palm Springs. Gracias por permitirnos acompañarles a través de internet. Otro mensaje dice, buenos días, soy Luis Manuel de la colonia San Carlos. Quiero ver si me puedes poner una canción de Laura Pausini, esa que se llama Amores Extraños. ¡Qué buen y variado repertorio! Gracias a las peticiones del público. Extraordinario. 25 y las 12 del mediodía. Si ya tienen hambre, ya les hice la recomendación. Y con mucho gusto les repito, caprichos del chef. Como comer en casa, bien a gusto, pero sin lavar los trastes. Lázaro Cárdenas de la Mocorito hacia la Misión Dragón.
1: De José Luis Perales, El Amor. Por favor, María Orozco.
0: Bye. María Orozco pide El Amor de José Luis Perales. Ah, bellísima melodía. El Amor. Sí sé cuál es. Mi santa madre escuchaba, ponía un cassette de José Luis Perales y allí escuché, conocí muchos éxitos de José Luis Perales. Pues qué buen repertorio. Menos hablar, más escuchar. Y si le preguntan, ya sabe usted, es Globo 101.9.
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1: Un placer escuchar estas canciones que ustedes mismos nos hicieron el favor de sugerirlas a través de nuestro WhatsApp. Muchas gracias. Aún tenemos tiempo, así que, estimado Nelly, con tu ayuda, sigamos disfrutando. Es viernes, es fin de semana. Les deseamos lo mejor, sus amigos locutores de Globo 101.9. Y recuerden, el lunes, muy tempranito, 6:00 a.m. Por cierto, ¿ya descargaron la aplicación de Globo en su celular? Descárguela, es gratis. Nos pueden escuchar desde las 6, vaya, cualquier hora, pero en nuestro caso, con Omelette Sensacional, desde las 6:00 a.m. Se despiertan, encienden la radio o entran a la aplicación, mejor dicho, acceden a la aplicación y comienzan a escuchar Globo en vivo, en directo, allí en su celular. Así que no hay pretexto para no escucharnos muy tempranito. Y así se entera de todo lo que acontece cada nuevo día. ¿Qué le parece? ¿Qué te parece la idea, Neri? Bueno, dijimos que menos hablar y más escuchar, porque hay muy buenas canciones. Gracias, Neri. Gracias, amigos. Gracias, caprichos del chef. Soy Gustavo Camacho. En Globo, éxitos todo el día. Y en Si ese tiempo pudiera volver, también.
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familia querida, gracias a Dios, es viernes. Es viernes. Ya sabes que se quedó abajo. Gracias, mi Neri Marín. Viernesito, 4 de septiembre 2026. Voló. Ándale, Neri, no escuchaba nada. Voló la semana. Qué cosas. ¡Felicidades, cumpleañeros de hoy! Muchas bendiciones. Cumpleaños la rana. Ana Luisa García la rana, su cumple hoy. Muchas felicidades. Y a todos los cumpleañeros, los mejores deseos de que la pasen muy, muy bien. Muy, muy bien. Estás en Globo 101.9. Bienvenidos en cabina con Tere Coronado. Gracias, patrocinadores, colaboradores. Neri Marín, la capitana Itze. Listísimos, cuenta la leyenda, cine, deportes, estreno de viernes y mucho más. 201-8971, nuestro WhatsApp. Tere Coronado Locutor en redes sociales. 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Mira, Neri, anda inspirado con Karim León en otra vida. Ándele, pues. Ay, ¿qué me importó, verdad? Es que no les...

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3: Homero en la Odisea, poema compuesto por 24 cantos, nos cuenta las múltiples aventuras por las que tiene que pasar Odiseo para poder regresar a Ítaca, su lugar de origen. Musa, dime del hábil varón que en su largo extravío, tras haber arrasado el alcázar sagrado de Troya, conoció las ciudades y el genio de innúmeras gentes. Así inicia el poema por antonomasia. Y es en la Odisea, precisamente en donde abreva Constantín Cavafis para regalarnos esta joya de poesía, que es su poema Ítaca. Odiseo lucha con los griegos asediando a Troya hasta que ésta cae después de combatirla durante 10 años. Al dar con ella, es decir, al vencerla, inicia el recorrido de regreso a su patria natal. Pero este retorno no ha de ser fácil. Había cometido el atrevimiento de matar las vacas, que eran hijas del sol Hiperión. Otros 10 años más tarda en regresar Odiseo a Ítaca. En total, 20 años fuera de su tierra. Después de atravesar 1000 aventuras, llega a su Ítaca cuando muchos pretendientes asedian a su vez a Penélope, su hermosa mujer. Durante estos 10 años de regreso de Troya a Ítaca, Odiseo o Ulises conoce a Polifemo, monstruo con solo un ojo en la frente. Escucha el canto de las sirenas, rico en artilugios que hace que sus compañeros lo amarren al mástil de la barca en la que van con los oídos libres, mientras que hace que sus compañeros se los tapen para que no las pueda escuchar. Conoce a Circe y a Calipso, con quienes pasa una pequeña temporada llevando una vida un tanto regalada. El poema de Cavafis nos parece una muy interesante síntesis del mensaje que nos da la lectura de la Odisea de Homero. Constantín Cavafis vivió de 1863 a 1933. Leyó a los principales representantes de la poesía francesa y rescató, como también lo haría Fernando Pessoa pocos años después, ese halo romántico que nos heredó la poesía griega. Aquí un extracto de Ítaca. Cuando emprendas tu viaje hacia Ítaca, debes rogar que el viaje sea largo, lleno de peripecias, lleno de experiencias. No has de temer ni a los lestrigones ni a los cíclopes, ni la cólera del airado Poseidón. Nunca tales monstruos hallarás en tu ruta si tu pensamiento es elevado. Si una exquisita emoción penetra en tu alma y en tu cuerpo, los lestrigones y los cíclopes y el feroz Posidón no podrán encontrarte si tú no los llevas ya dentro, en tu alma, si tu alma no los conjura ante ti. Debes rogar que el viaje sea largo, que sean muchos los días de verano, que te vean arribar con gozo, alegremente a puertos que tú antes ignorabas, que puedas detenerte en los mercados de Fenicia y comprar unas bellas mercancías. Madreperlas, coral, ébano y ámbar y perfumes placenteros de 1000 clases. Acude a muchas ciudades del Egipto para aprender y aprender de quienes saben. Conserva siempre en tu alma la idea de Ítaca. Llegar allí, he aquí tu destino. Mas no hagas con prisas tu camino. Mejor será que dure muchos años y que llegues ya viejo a la pequeña isla, rico de cuanto habrás ganado en el camino. No has de esperar que Ítaca te enriquezca. Ítaca te ha concedido ya un hermoso viaje. Sin ella, jamás habrías partido. Mas no tiene otra cosa que ofrecerte. Y si la encuentras pobre, Ítaca no te ha engañado. Y siendo ya tan viejo, con tanta experiencia, sin duda sabrás ya qué significan las Ítacas.

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7: Regresamos a nuestro viernes. Tenemos un mensaje de audio de Candy. A ver qué dice Candy aquí a través del 201-8971.
8: Hola Tere, muy buenas tardes. Te escribe Dulce Ceja. Quiero felicitar a mi esposo René Gutiérrez, que está cumpliendo 50 añotes el día de hoy. Le deseamos mucha salud, mucho dinero, mucho amor, para que lo siga compartiendo con nosotros, su familia. Gracias, bye bye.
7: Claro que sí, muchas felicidades. Muchas felicidades, claro. Mira, qué bonito. Nos encanta que nos envíen audios. 686-201-8971. Y así de esta manera hacemos juntos el programa, ¿verdad? Hacemos juntos el programa. Me parece excelente. La bienvenida para nuestros patrocinadores. Qué gusto que estén con nosotros. 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Vamos a volver con el mundo del cine. Gaby Martínez está lista en punto de las 12:30 para darnos las recomendaciones de cartelera y de plataforma para este fin de semana. También va, viene Cuenta la Leyenda y mucho más aquí en tu programa. Volvemos.

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6: Bienvenidos a la cabina del cine, el espacio donde te presentamos las películas más comentadas de la semana, los estrenos en cines y las novedades en plataformas digitales. Comenzamos con sus

0: de misterio y suspenso en plataforma, sin duda esta cinta es para ti. Por ello, La Cabina del Cine la recomienda para este fin de semana. Por otra parte, también en plataformas digitales ya puedes disfrutar de La Hora de la Desaparición. Su premisa es tan inquietante como perturbadora. Anoche, a las 2:17 de la madrugada, todos los niños de la clase de la señora Gandhi despertaron, bajaron las escaleras, abrieron la puerta principal, caminaron hacia la oscuridad y nunca regresaron. Una historia envuelta en misterio y simbolismo que recuerda la leyenda alemana del flautista de Hamelin, donde un músico se lleva a los niños de un pueblo tras una promesa rota, con sólidas actuaciones como la de Amy Madigan, por la cual obtuvo un Oscar. Los críticos la colocan en un punto intermedio muy interesante, combinado con horror, sátira y ligeros toques de comedia. Si te gustan los thrillers con una atmósfera oscura y fuerte crítica social, La Hora de la Desaparición es otra recomendación en La Cabina del Cine para este fin de semana. Y próximamente se estrena Hechizo de Amor, La Magia Continúa. Protagonizada por Sandra Bullock y Nicole Kidman, nos regresa a un mundo lleno de travesuras bajo la luz de la luna y poderosa magia ancestral, donde las hermanas Owens deberán enfrentarse a la oscura maldición que amenaza con destruir a su familia de una vez por todas, en un imperdible evento cinematográfico repleto de diversión, magia y caos. Por lo anterior, estaremos muy pendientes. Por otra parte, actualmente se exhiben en cines Coyote contra Acme, Kungo y los Juegos Cavernícolas, Zona Cero, Solo por una Noche, La Noche del Demonio, Código Venganza, Spider-Man Un Nuevo Día, La Odisea y La Guerra de los Últimos. Recuerda que La Cabina del Cine te ofrece una idea general de lo que puedes esperar en cada película, sin adelantos y siempre con respeto para tu experiencia en la sala. Nosotros compartimos nuestras opiniones, pero la última palabra siempre la tendrás tú. Hasta aquí nuestro recorrido de hoy. Gracias por acompañarnos en La Cabina del Cine, donde el cine siempre tiene algo que contar. Si tienes sugerencias o te gustaría que hablemos de alguna película o tema en especial, escríbenos en Instagram, @cinecabinaconGaby, donde también te compartimos clásicos del cine. Queremos saber qué te gustaría escuchar en La Cabina del Cine. Continúa en Globo 101.9, éxitos todo el día. Para En Cabina con Tere Coronado, Gaby Martínez.
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0: Claro que sí, ya de vuelta en cabina con Tere Coronado, nuestro viernes. Muy contentos de ser tu compañía al mediodía. 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Aquí estamos contigo cerrando semana. Contigo cerrando semana. Claro que sí. Viene a continuación Cuenta la Leyenda con el buen Vandy Breaker. El tema de la leyenda de hoy es, te digo, la bruja de los Bell. Anda pues, vamos a escucharlo.
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3: Cuenta la leyenda, la bruja de los Bell. Dicen que los espíritus no pueden hacerte daño, pero este fue tan poderoso que aterrorizó a un presidente de Estados Unidos. En 1817, la familia Bell en Tennessee vivió una pesadilla. Todo empezó con ruidos, rasguños como si algo intentara entrar por las paredes de la casa. Pronto, no fueron solo ruidos. Una entidad invisible empezó a hablar, a reír y a atacar a la familia. El caso fue tan famoso que el general Andrew Jackson fue a investigar personalmente. Huyó con sus hombres a la mañana siguiente. Jackson dijo después: preferiría luchar contra todo el ejército británico que volver a enfrentarme a la bruja de los Bell. La identidad tenía un objetivo: acabar con John Bell. Tras años de tormento, él perdió la vida por un extraño líquido encontrado en su habitación. Se escuchó la voz de la bruja riendo en su funeral, reclamando la victoria. la cueva de la bruja de los Bell aún existe. Hoy dicen que ella nunca se fue. Dime tú, ¿pasarías una noche en un lugar donde un presidente huyó aterrado? Síguenos en Facebook, @BandyBreaker, y síguenos en YouTube, @CineStationEntertainment, donde hacemos cine independiente para ti. Globo 101.9, en cabina con Tere Coronado. Yo soy su anfitrión, Bandy Breaker, y esto fue Cuenta la Leyenda.
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2: 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Bellísimos, bellísimos los depas, ¿eh? Con acceso controlado. Muy bien. Tenemos un estreno de viernes. Fíjate que es, yo diría que es un estreno muy tierno, porque nuestra queridísima Amanda Miguel, a sus 46 años de trayectoria, está viviendo una nueva etapa de oro en su carrera y ahora celebra uno de los regalos más especiales que le ha dado la vida: compartir la música con su nieto Luca Miguel, de 4 añitos, en una emotiva nueva versión del tema Me Haces Bien. Ay, además el video está tiernísimo. Amanda Miguel y su nieto Luca Miguel, Me Haces Bien, estreno de viernes.
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0: Muy bien, vamos a dar paso a una entrevista porque me da mucho gusto recibir a Elvia Iracema Raya y a Sergio Peña del Movimiento Encuentro de Novios. Y fíjate que el próximo 18, 19 y 20 de septiembre va a haber retiro de fin de semana. Bienvenidos. Bienvenidos.
1: Muchas gracias.
0: ¿Te dicen Elvia o te dicen Iracema o Elvia Iracema?
1: En mi casa, Elvia.
0: Y en el encuentro, Iracema.
1: Iracema.
0: Sí. Bueno, ok. Iracema y Sergio, cuéntenos, ¿con quién empezamos?
2: Iracema.
1: Conmigo.
0: Muy bien.
1: Pues nada, venimos aquí a ofrecerles, a invitarlos al último retiro que tenemos para el 2026. Uh-huh. A todas las parejitas que están en planes, ¿verdad? De matrimonio, o si no tienen planes, pero si sienten como que necesitan fortalecer su relación, pues son bienvenidos aquí con nosotros. Ese es como nuestro enfoque, a quien estamos buscando, ¿no? Y pues nada más comentarles, nosotros, mi esposo aquí presente y yo vamos a cumplir en diciembre 10 años de casados. Entonces sí nos sentimos muy agradecidos con el movimiento, ¿verdad? Nos han brindado las herramientas, han estado presentes en momentos difíciles para nosotros y eso lo agradecemos, ¿verdad? Porque somos una familia. Y siempre buscamos pues estar ahí al pendiente de los muchachos si necesitan algo, cualquier cosa, ¿no?
0: Yo les voy a hablar de acuerdo a mi experiencia, porque yo también lo viví. Y lo que sí les puedo decir es que en ese encuentro, cómo te conoces con tu pareja.
1: ¡Ah, sí!
0: No, hombre, o sea, descubres cosas que creías, pues, que no te imaginabas. Porque es un fin de semana de verdad para platicar y platicar muchísimo.
2: Sí, y lo bueno es que, como dices, descubres a tu pareja más allá de lo que conocías, porque sacan temas que nunca habías pensado platicar. Así de que, oye, nunca habíamos visto eso, nunca habíamos pensado qué pasaría. Un ejemplo, ¿no? Si nos ofrecen un trabajo fuera de la ciudad y la pareja que nos está hablando vivió esa experiencia, nos platican cómo lo resolvieron, claro, qué problemas tuvieron. O temas a veces de dónde pasar Navidades y Año Nuevo. O sea, sí, da muchas herramientas y muchos temas que nunca habías tocado.
0: Es un encuentro válido como pláticas prematrimoniales,
2: sí,
0: de hecho.
2: Y aparte lo que quería decir, vale como pláticas prematrimoniales, te dan un certificado que tiene una duración de un año para que las parejas que están planeando ahí lo tomen en cuenta. Y que, sabes que lo puedo vivir hasta un año antes, 6 meses, ya por si quieren información, se pueden comunicar con nosotros para los del próximo año. Si alguien no lo quiere vivir ahorita porque es muy rápido, y si alguien ya se va a casar, pues también está el de este septiembre.
1: Sí.
0: Una cosa, chicos, gente o parejas que no sean católicas, ¿qué pasa ahí?
1: Ah, no, sí, sí lo pueden vivir, no es condicional, uh-huh, ni exclusivo, ¿no? O sea, la invitación es abierta. Incluso actualmente, si están viviendo en unión libre, y pues ya ves que para casarte a requisito pláticas prematrimoniales, también pueden llegar con nosotros sin ningún problema, ¿eh? O sea, estamos abiertos.
2: El único requisito es que sean parejas aptas para poderse casar por la iglesia. Uh-huh. Entonces,
0: que sean parejas candidatas a poderse casar por la iglesia.
2: Sí. Ajá. Igual, correcto. Si una sola persona es católica, no hay problema. Si ninguna es, igual se puede platicar. El enfoque es obviamente dirigido a parejas católicas porque siempre se toma como Dios como centro de la familia.
0: Claro.
2: Pero si están interesados, pueden vivir, no hay ningún problema.
0: Entonces es 18, 19 y 20 de septiembre. Creo que va a ser en el seminario.
2: Sí, esta vez va a ser en el seminario.
0: En el seminario de Mexicali. Pero para todos los detalles, inscripción y todo, tienen que comunicarse al 686-509-6312 o pueden enviar WhatsApp, de hecho, ¿verdad?
1: Sí, está llamadas, WhatsApp, o pueden comunicarse a la página de Facebook. También ahí estamos recibiendo mensajitos.
0: ¿Cómo la página es Encuentro de Novios?
2: Encuentro de Novios Mexicali.
0: Encuentro de Novios Mexicali. Y repetimos el WhatsApp, que es el 686-509-6312. Porque la boda es un día, pero el matrimonio es para toda la vida. Y en estas actualidades, pues con más razón, sí, se necesitan bases firmes.
1: Así es. pues los esperamos. Esperemos que se animen porque es el último que tenemos este año, es 2026. Y pues ya después venimos a solicitarte también para anunciar las fechas para el 2027.
0: Muy bien. 18, 19 y 20 de septiembre, retiro de fin de semana. Preguntan aquí si se es este quedarse o salen, o sea, o se quedan a dormir. Preguntan
2: por
0: aquí.
2: Esta ocasión, por ser parroquial.
0: Van y vienen.
2: Asisten, se les dan los temas, las pláticas, hay convivencia. Y pueden regresar a sus casas a dormir y al día siguiente vuelven ahí.
0: Regresan.
2: Si les interesa el modo encierro, igual que se comuniquen con nosotros. Y ahí sí es un fin de semana en el que no salen. Llegan viernes y hasta el domingo que se termina, salen.
0: Me gustó el término, modo encierro. Sí. O modo más libre, así no. Ok. 509-6312. Manden WhatsApp. Vivan la experiencia. No se van a arrepentir.
1: Así es,
2: muy recomendado.
0: Muy recomendado. Gracias, chicos. Elvia Iracema Raya y Sergio Peña. Gracias.
1: Muchísimas gracias, Tere.
0: Volvemos.

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Vuelta, ya de vuelta, 1:00 p.m. con 23 minutos de nuestro viernes aquí en Globo 101.9. En cabina con Tere Coronado. Gracias por continuar con nosotros. 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

0: 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Capitana, tenemos otro estreno de viernes. Resulta que Emanuel está lanzando la versión de Toda la Vida sinfónico. ¿Cómo la ves? Vamos a ver, vamos a buscar algo sobre Emanuel Sinfónico, que lo estoy viendo por acá y me llamó la atención. A ver, nuestro querido Emanuel con Toda la Vida. Fíjate, una nueva versión. Vamos a ver por acá. Hace unos minutos se colgó en plataformas. Resulta que está celebrando pues su legado con este espectáculo Emanuel Sinfónico. Y qué gran legado de este. Qué gran legado de este hombre, ¿verdad? ¡Qué gran legado! Una transformación histórica reinventa sus más grandes éxitos junto a la majestuosa Orquesta Sinfónica en vivo. ¡Ándale! ¿Les parece si escuchamos Toda la Vida, este clásico del señor Emanuel? Pues ahora, sinfónico. Vamos a ver cómo suena. Otro de los estrenos de viernes.
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4: Llegando a la recta final de nuestro viernes aquí en tu programa. Muy agradecidos como siempre porque nos dejas compartir contigo el mediodía. Recuerda que a veces los milagros son las buenas personas que se cruzan en tu camino. Que este fin de semana esté lleno de milagros, ¿verdad? Permítete descansar, está bien pausar para recuperar fuerzas. Lo importante es no abandonar nunca la meta. Claro que sí, gracias, Sandrita. Siempre nos manda muy bonitas reflexiones. Sale y vale. 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Agradezco a nuestros patrocinadores, por supuesto, a nuestros colaboradores, haciendo posible nuestro espacio, la capitana Itze en los controles, y te invito a quedarte en Globo todo este fin de semana. Excelente programación musical. Mañana el 2x1 del DJ Polloe para que no te lo pierdas. Al mediodía. Resistirnos al cambio es lo que bloquea nuestra propia luz. No se resistan. Que tengan un bendecido fin de semana. Los quiero y mucho.

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6: Hola, hola, ¿cómo está todo el mundo? Espero que muy, pero muy bien. Muy buenas tardes, yo soy Baboro y los saludo con mucho gusto. Justo ahora cuando el reloj nos marca, ¿qué cosa? ¿Qué nos marca? Las 5 de la tarde con un minuto. Este mágico, místico y misterioso. Uy, uy, uy. Es el capítulo 9, página 4 del libro 2026. En este viernesito, viernesito, papá, o sí. Viernesito, buena onda. Ah, que se siente la emoción, el júbilo, la algarabía del viernesito, buena onda. Claro que yes. Ahora y en este momento, cuando tenemos, déjame decirte, una temperatura. Bueno, ¿qué te digo del día de hoy? De la temperatura, del climazo del día de hoy. Debemos estar locos en Mexicali para poder decir climazo cuando tenemos una temperatura de 39 grados centígrados. Y sí, creo que estaremos todos de acuerdo con la maravilla de día que tuvimos el día de hoy, ¿no? Y estamos a 39. Imagínate cuando estemos a 33, a 34. Uy, pues, ¿qué te digo, no? Va a ser lo máximo. Pero bueno, ya llegaremos a los detalles. Ahora te cuento y te platico que tenemos una probabilidad de 0% de lluvia, una humedad del 9% y vientos a 6 kilómetros por hora. Así andamos el día de hoy en este gran viernes. Y aparentemente, por lo que dice San Google, el resto del fin de semana vamos a andar en el mismo mood. Incluso hasta mejor. Pero bueno, ok.